0: Alpizar. El Inter Miami anunció el fichaje de Casemiro, pero la MLS abrió una investigación por presunto contacto indebido. El conflicto surge por los Discovery Priority, derechos que pertenecían al LA Galaxy, lo que complicaba las pláticas directas. Aunque hubo un acuerdo económico entre clubes, la liga indaga si existieron charlas previas irregulares mientras el brasileño espera su visa y posibles sanciones. Escuchemos lo que dijo Casemiro ante el tema.
1: La verdad que yo he hablado con el Los Angeles Galaxy hace un tiempo ya, pero he dejado muy claro para ellos que a mí me gustaría jugar en el Inter de Miami, porque al final es una ciudad que a mí me encanta, es una ciudad que a mi familia, a mis hijos, siempre estamos aquí, siempre cuando tenemos días libres, entonces ya conocemos muy bien la ciudad.
0: Amigos, por su parte, el Mundial 2026 tuvo revelaciones de su once ideal de los aficionados. El veterano portero caboverdiano Vocinha brilló con atajadas históricas y superó al ganador del Guante de Oro. En ataque, Erling Haaland fue elegido tras marcar 7 goles y eliminar a Brasil, compartiendo lugar con estrellas como Leo Messi y Kylian Mbappé. Soy Carlos Alpizar y fue el deporte. ¡Hasta la próxima!

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0: Hola, ¿qué tal, amigos de Keila? Espero que estén disfrutando de este verano espectacular. Estamos en el verano 2026. Hemos tenido unas temperaturas altas, pero ¿sabe qué? Disfrute de este calor, porque la ciudad de Austin tiene mucho que ofrecernos. Si usted tiene pensado, dice, ¿qué haré en este calor? Tenemos alberca, tenemos lago, tenemos ríos y mucho más. 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
1: Entender esta afirmación requiere algo de atención y un poco de matemáticas simples. Por cada minuto que estás enfadado, pierdes 60 segundos de felicidad. La vida en muchos aspectos funciona como un juego de resultado cero. Cuando aumenta una cosa, otra disminuye. ¿Vale la pena dedicar un minuto, una hora o incluso un día entero al enojo si a cambio se sacrifica una cantidad equivalente de alegría y bienestar? La Biblia nos da una dirección clara. Sé lento para enojarte. Antes de ceder al enfado, considere el costo real, las consecuencias de sus actos y lo que está entregando a cambio de la paz y la felicidad que podrían ser suyas. Le habla David Jeremiah, animándole a que tome el camino a una vida nueva. Descubra la perspectiva de Dios sobre el enojo. En su minuto en la Biblia,

0: exaltando, Señor, voy a darte más. Y este año te doy más. Este año voy a orar más. Este año voy a buscar más. Yo quiero retarlo a salir de la comodidad. Tienes un millón en el banco y le das a Dios un peso arrugado.
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0: Es un principio para edificar una vida de honra a Dios. ¿Usted quiere vivir o edificar su vida en poner primero a Dios? Bueno, es el principio de lo primero. Cuando no ponemos a Dios primero, le damos legalidad al diablo, porque escogimos otra cosa. Me llegó una mujer con problemas con su esposo y me dijo: mi marido no quiere que venga a la iglesia mucho porque dice que es fanatismo. Entonces me dijo: yo decidí venir 2 veces al mes. ¿Qué usted cree? Yo le dije: bueno, ¿quieres el consejo o ya existe la decisión? No, yo quiero el consejo. Si yo te doy el consejo, pon a Dios primero. La Biblia dice que no nos dejemos de congregar. Eso es algo bíblico. Esa es obediencia, poner a Dios primero, porque le estamos primando el primer día a Dios. Y me dijo: no, yo mejor voy a hacer 2 veces a la semana. Pues comenzó a hacerlo. 3 meses más tarde regresó y me dijo: mi esposo se divorció, se fue de la casa. Yo le dije: mira, cuando pones a Dios segundo, vas a perder, porque lo que pones primero se vuelve tu ídolo. Nunca pongas a gente, ni trabajo, ni negocio primero que Dios. Si en la mañana no has orado, si en la noche llegó a la noche y estás cansado y no has orado, no te pongas a ver televisión. Ponte a orar, porque esa es tu prioridad. Cuando hablamos de esto, todo lo primero es un principio para edificar nuestra vida. Todo lo primero le pertenece a Dios. Dios demanda ser primero. Todo lo primero está consagrado para Dios. Y todo lo que usted ponga primero será su Dios. Usted pone su trabajo, ese es su Dios. Y todo lo que se vuelve su Dios lo termina perdiendo. Así que convénzase, ponga a Dios primero y Dios todo se lo va a dar. Todo le va a añadir. Si usted pone primero su familia, sus hijos, negocio, trabajo, ellos serán sus ídolos. Entonces ellos tienen que salvarle, sanarle y proveerle cuando hay una crisis. El principio para prosperar financieramente en la Escritura, en la Biblia, es el principio de poner a Dios primero sembrando. ¿Qué le quiero decir con esto? Muchas personas, muchos cristianos me dicen: yo he ayunado, yo he orado y no he visto un rompimiento financiero. Pero yo ayuno, pero yo creo, yo tengo fe. Correcto, todo eso está bueno. Dios me dijo: diles, ninguna oración es contestada cuando no han hecho el principio de siembra y cosecha. Cuando no lo han obedecido, cuando no han hecho nada al respecto, no importa si oras 4 horas, 5 horas, si usted no siembra en esa área, estamos hablando de la finanza. Hay otras cosas de la oración que no tienen nada que ver con la finanza, pero estamos hablando del área de la finanza. Todos nosotros tenemos que sembrar. Quítese de la idea que usted va a prosperar ayunando todos los días. Quítese la idea que usted se va a prosperar ganándose la lotería. Quítese de la idea que el gobierno le va a dar a usted su prosperidad. Quítese de la idea, es su semilla, es lo que usted siembra lo que lo va a hacer prosperar. Usted siembra salud, usted siembra paz, usted siembra amor, usted siembra finanzas, usted siembra recursos. Así que hay un principio bíblico. ¿Cuántos de ustedes quieren un rompimiento financiero? Ir a otro nivel. Ok, hay 3 niveles de prosperidad. La primera es la suficiencia. Esto es, pago mis cuentas, pago mis biles, quedó todo bien, pero no tengo para llevarme a mi esposa a desayunar. Vivo de cheque en cheque. No me queda nada para irme de vacaciones con la familia. Ese es el nivel de suficiencia. Pero Dios nos prueba en los 3 niveles. Porque cuando estamos con la suficiencia, casi no te da ni para diezmarle a Dios. Y estás tan apretado, pero Dios te prueba a ver si realmente cuando tienes lo suficiente lo vas a honrar a Él. Segundo, ahí está el nivel de la abundancia. El nivel de la abundancia es que usted paga todo y usted todavía tiene para irse a comer, para ir con la familia, para disfrutar un viaje, etc. Y está el tercer nivel, que es el nivel de la super mega abundancia. No va a llegar ni a la primera, no va a llegar a la suficiencia. Nadie de nosotros, ni yo, podemos llegar a una superabundancia sembrando tacañamente. Segunda de Corintios 9:6. ¿Por qué? Porque ese es el principio. No nos engañemos. No, pero yo voy a prosperar, yo confieso. Confiese todo lo que quiera, pero si usted es un tacaño, usted no va a prosperar nada, porque Dios estableció este principio. Vamos a leerlo. 1, 2, 3. Pero esto digo: el que siembra escasamente también segará escasamente. El que siembra generosamente, genera, ¿qué? Segará. El que siembra generosamente, es así. Yo quiero verlos a la cara de personas que son tacaños. La tacañería se huele. Usted va a comer a su casa y tienen alitas de pollo. Se huele la pobreza. La persona tacaña tiene una mentalidad de pobreza. La pobreza es un espíritu, es un hábito, es una cultura y es un demonio. ¿Qué hacemos ahora? Vienen los liberales, izquierdistas, gobiernos comunistas, socialistas, que nos prometen prosperarnos, bendecirnos. Y como tenemos una mentalidad de pobre, al pobre lo compramos. Le prometemos, porque el pobre critica al que tiene. El pobre piensa, un toque de suerte de la lotería y estoy hecho. El pobre piensa, si yo me educo y termino mi carrera universitaria, yo estoy hecho. El que tiene mente generosa sabe cómo piensa. Voy a abrir un negocio y Dios me va a bendecir en mi negocio para bendecir a otro. La pobreza, levante la mano y diga, la pobreza es un espíritu, es un hábito, es una cultura, es una mentalidad. Yo quiero que usted rompa con la mentalidad de pobreza. El pobre dice, yo no puedo dar un día de mi trabajo como ofrenda, porque él piensa, me voy a quedar sin nada. Siempre tiene un terror a quedarse sin nada. El pobre es así, y yo le quiero enseñar que rompe esa mentalidad de pobreza y sea una persona generosa. Hay muchos de ustedes que no se le puede sacar ni una sonrisa, hay que pagársela. Mira que está al lado, por favor, la cara, ay, dile, sonríe, viejo. Yo te quiero decir hoy, yo quiero romper esa mentalidad de pobreza en el pueblo latino, en el pueblo hispano. Dios lo ha llamado a prosperar. Pero no se puede prosperar si usted es un tacaño, si usted no siembra, si usted no comparte lo que Dios le ha dado. Y Dios dice, ¿quieres honrarme a mí? Agarra tus bienes y pónmelo primero y honrame a mí y yo te voy a bendecir tu casa, tu negocio. Cuando venga la crisis financiera, yo voy a ser tu proveedor. Para el lunes, para el martes, para enero, para febrero. Toca al que está al lado, dile, rompe, rompe mentalidad de pobreza. Oh, aleluya. El que siembra escasamente, segará escasamente. Pero yo estoy ayunando, pero yo estoy orando. El cordón de tres doblece, pues tienes tres cordones que no están funcionando. Porque te falta el tercero. Y el tercero es sembrando. Siembra amor, no siembres odio. Siembra finanza, siembra recursos. Cuando hagas una comida en tu casa, invita a los que no te pueden pagar. Invita al pobre, invita allá a los que acaban de venir de Cuba, de Colombia, de México, aquellos que no tienen comer. Dales, invítalo, ayúdalo, sé generoso, viejo. ¿Cómo vas a prosperar con esa tacañería? Apesta, sácala, prospera. Dios te quiere bendecir. Oh my God. No, pero aquí hay que ser buen mayordomo. No te excuses en ser buen mayordomo, porque para ser un tacaño, yo siempre estoy lanzando por más alto, saltando. Señor, voy a darte más, y este año te doy más. Este año voy a orar más. Este año voy a buscar más. Yo quiero retarlo a salir de la comodidad. El mismo pesito arrugado. Tienes un millón en el banco y le das a Dios un peso arrugado. El Dios te ha dado la fuerza, la sabiduría. Cuando viene el tiempo de darle una honra a tus padres, le va la corbata de la 20 y la 20. Cuando debes de darle una buena corbata a tu padre, ese te dio a luz, ese te ayudó, ese te levantó, ese te formó, esa madre te levantó. Dale un golpe que está al lado, dile: ¡fuera la tacañería! ¡Fuera, fuera!
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0: Cuando viene la crisis financiera en el mundo, que va a venir, tienes que estar seguro que tienes un pacto con Dios. Cada día que le das las primicias a Dios, Dios dice: Dios me ocupa el martes, en enero.
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0: Ay, apóstol, yo estoy orando por un rompimiento financiero. No. Si no está sembrando, Yamil, la gente llega allá, el director de los Gedeones, le dice: dame las llaves del éxito. Enséñame cómo prosperar. Le dice Yamil: ¿tu diezmo y ofrenda? No, estoy hablando de eso, estoy hablando de qué tiene. No, es que todo comienza sembrando. Muchos de ustedes piensan que es hacer botella. Tú no sabes lo que hay detrás de lo que tenemos, de lo que Dios nos ha bendecido. Tú no sabes lo que hay detrás de esos hombres que ahora son prósperos. Se han metido trabajando, se han metido sembrando, se han metido ayudando, se han metido dando, se han metido. Hay algo allá. Yo quiero cambiarte la mente, cambiarte el chip, que cambie, que hay algo más grande. Siempre salta por mayores cosas. Da mayor. Si dabas un peso, ya cambia. Voy a dar 10. Si voy a dar 10, voy a dar 50. Si voy a dar un mes, voy a dar 2 meses. Pero voy a dar más a Dios, porque Dios, voy a honrarlo. Hoy es día de dar gracias. Hoy es día de honrarlo. Hoy es día de valorarlo. Hoy es día de decirle, Señor, gracias. Y alguien dice, ¿y para qué? Cuando empezamos a sembrar, una semilla que cambia el destino de una persona. Un día hay uno de mis hijos que está acá, que es un Gedeón, y Dios me dijo, dale $1,000. Y yo le di $1,000. Yo siempre tengo en mi chequera dinero efectivo, y le di $1,000. Con esos $1,000 Dios lo prosperó y lo bendijo. Hay algún de ustedes que Dios le dice, la hermanita que está al lado tiene que para comprarle leche a los hijos. Yo reprendo al diablo que me quiere robar la ofrenda. Éxodo capítulo 34, verso 26. En otra palabra, no pierde el tiempo orando, ayunando, buscando para prosperar financieramente. Ore y ayune para otras cosas, pero para eso es sembrando. No se vaya por otro atajo. Levante su mano y diga, Dios es primero. Vamos a leerlo. 1, 2, 3, go. Las primicias. Ok, las primicias de los frutos de tu tierra, de lo que Dios te ha bendecido, de una semana de trabajo, de 2 semanas, de 1 mes, de 1 negocio que te ha dado. Le vas a traer las primicias. No cocerás el cabrito de leche de su madre. Verso 27. Y Jehová dijo, escribe tú estas palabras, porque conforme a estas palabras he hecho pacto contigo y con Israel. La razón que nosotros ofrendamos, sembramos, es para establecer pacto con Dios. Los brujeros, los hechiceros, hay gente de allá del mundo que va y se lo lleva al brujo para que le bendiga el negocio. Cuando te prospere Dios, Dios dice, yo no te puedo tener pacto. Y un pacto es que lo que yo tengo, dice Dios, es tuyo. Y lo que tú tienes es mío, pero primero hónrame. Si no me honras, no has entrado en pacto conmigo, yo no te puedo bendecir el negocio. El negocio es tuyo. Cuando tienes crisis, córrelo tú y que tú proveas tú solo. Pero si nunca me diezmas ni ofrenda, ni me das los primeros frutos, no has entrado en pacto conmigo. Si tienes pacto, cuando todos los negocios estén vacíos, el tuyo va a estar lleno. Si tienes pacto con Dios, cuando todos cierren, el tuyo va a estar próspero, va a estar próspero. Porque el que tiene pacto con Dios, la finanza, la protección, la provisión de Dios nunca te va a faltar. Mujer, hombre, soltera, viuda, no te va a faltar. Haz pacto con Dios. Dile, Señor, yo hago un pacto contigo de ser un diezmador. El que da primicia es un pacto. Entonces la razón, dice la Escritura, que yo te pido que siembre. Dios no te pide esto para sanarte, porque para sanarte por la fe, creo, lo recibo. Ya. Y alguien dice, pero yo di una ofrenda y yo pacté por mi sanidad. Pero lo que yo escucho es tu fe. Pero cuando se trata de dinero, cuando se trata de prosperar, Dios dice, yo estoy esperando hacer el pacto. En las crisis mundiales que vengan, cuando venga toda esa crisis, yo tengo un pacto contigo. Y cuando la gente te diga, oye, ¿y por qué es tan bendecido? Tú le vas a decir, porque tengo un pacto con Jiré, Jehová, mi proveedor. Yo tengo un pacto. Por la mañana me guarda, por la mañana me protege. Cuando hay crisis me protege. Es en contra de la recesión. Provee, aleluya. Pueblo, levántate ahora en el nombre de Jesús y rompe con mentalidades de pobreza, de tacañez, y dale a Dios. Siembra, que tu mano derecha, tu mano izquierda no pare de sembrar. Ay, cada vez que traes el diezmo el domingo, le estás diciendo, Señor, tengo pacto contigo. Cuando vino el huracán, se cayeron todas las casas alrededor, y las mías no le tocó nada, porque tengo pacto. Había un ángel así grande y dijo, esta casa no me la toca, porque yo tengo un pacto con mi hijo acá. Aquí tengo un pacto. cuando viene la crisis financiera en el mundo que va a venir, tienes que estar seguro que tienes un pacto con Dios. Cada día que ofrendas, cada día que diezmes, cada día que le das las primicias a Dios, Dios dice: Dios me ocupo el martes, en enero, en febrero, en octubre, en septiembre. No importa si está vacío, si está bajo, lo que no te provee un mes bajo, yo te lo voy a proveer al otro mes. Pero yo te lo doy porque yo tengo un pacto. Si nunca has empezado a dar, jamás vas a prosperar. Dos, si nunca has pactado con Dios, nunca, porque no has practicado el principio de sembrar. Deuteronomio 8:18. Para establecer el pacto. Vamos a leerlo. Uno, dos, seco. Si no, acuérdate de Jehová. Cuando te acuerdas de Jehová, este es lo que he visto por 30 años debajo del cielo. Vienen, Dios los bendice, Dios los prospera. Y ya cuando están prosperados, dejaron orar menos, buscar menos, servir menos, y Dios pasa segundo. Y cuando pasa segundo, empiezan a perder lo que ganaron por sembrar. Y empezaron a dar menos y menos y menos, y al final Dios no es su prioridad. Y Dios dice: me pones segundo y yo te pongo segundo. O sea, si me recuerdas, yo te bendigo. Y dice: acuérdate de Jehová. Dile a que está al lado, cuando Dios te haga multimillonario, acuérdate de mí. Dile, cuando sea bendecido, multimillonario, ha levantado, prosperado, usado, famoso, dile: acuérdate de mí, porque Él te da poder para hacer riqueza. La gloria es para Dios. Ajá. Es que yo soy muy inteligente. Todos los hombres más ricos del mundo, todos, no fueron ni a la escuela. ¿Y cómo prosperan? Aplicando nuestro principio. Un judío me dijo a mí, en la sinagoga donde íbamos, donde la vendimos, me dijo: apóstol, nosotros creemos en diezmar los judíos. Digo: sí. Dice: sí. Y el domingo, cuando hacían, antes de vender la pescadoga, fumaban, bebían. Dice: pero nosotros diezmamos adelantado, compramos la silla primero, porque nosotros creemos en los principios de Dios. Los principios trabajan para todos, para el moreno, para el blanco, para el adulto, para el joven, para todo el mundo. Pero usted no tiene que ser cristiano. Lo que el hombre siembre, eso va a recoger. Si usted siembra amor, va a recoger. Si usted siembra finanzas, ¿qué va a recoger? Claro. Eso es lo que va a recoger. Acuérdate de Jehová tu Dios, porque Él te da el poder para hacer la riqueza. ¿Y por qué te la da? A fin de confirmar su pacto. ¿Cómo va a confirmar pacto contigo si nunca das nada? No, pero yo ayuno. No, no funciona. Siembra y sal del mismo peso arrugado. Y dale a Dios. Y si no le das a Dios, pero dale a alguien, dale al pobre, ayuda a la viuda, ayuda a algo, ayuda a los niños, da algo, pero no te aguante. Ah, no, no, pero le voy a soltar otro verso que ya pensaba terminar. Proverbios capítulo 11, verso 24. Dice: todo lo que el hombre sembrare, eso también segará. Vamos a leerlo. Uno, dos, tres, go. Unos dan a manos llenas y reciben más de lo que dan. ¿Cuántos dicen: esa palabra es mía? Otros ni su deuda pagan.
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5: Mi costilla yo la perdí en el año 2007. Un problema que tuve en mi país, en Cuba. Me sacaron la costilla en una operación. Daba por perdida la costilla. En mi casa le dije a mi esposa, si el apóstol Guillermo Maldonado habla de alguien que le falta una costilla, yo voy a pasar adelante. Y eso fue lo que sucedió.
6: ¿Alguien aquí le hace falta alguna costilla?
5: Bueno, y efectivamente el único hombre era yo. Tuve que pasar adelante. Oraron por mí. Sentí la presencia de Dios. Y sucedió un milagro cuando subí ahí al altar.
6: Ahí está la costilla. Ahí está la cicatriz, la evidencia de que fue quitada. Y aquí está la firma de que Dios lo acaba de hacer. Ahí no hay hundimiento. Ahí lo que hay es hueso.
0: Muchas gracias por acompañarme en lo sobrenatural ahora. Amigo que está siendo atormentado en tu mente o afligido por alguna enfermedad, Dios quiere hablarte a tu vida. Si nunca le has entregado tu vida a Jesús, la Biblia dice que todos los hombres somos pecadores. Que la paga del pecado es la muerte, pero el regalo de Dios es la vida eterna. La liberación está disponible para usted. Lo primero que tienes que hacerte es arrepentirte de tus pecados y Jesús va a venir a entrar a tu corazón y va a cambiar tu vida. Repite esta oración conmigo, Padre Celestial. Yo me arrepiento de todos mis pecados. Yo confieso con mi boca que Jesucristo es el Hijo de Dios. Yo creo con todo mi corazón que Dios el Padre lo resucitó de los muertos. Amén. Si hizo esta oración con nosotros, llámanos o escríbenos. Bienvenidos.
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10: Con la información más relevante del país, yo soy Iram Nava y esto es Nueva News. Un tribunal extiende la protección para los haitianos que Trump pide revocar. Un tribunal federal de apelaciones otorgó un alivio temporal al bloquear hasta el próximo lunes la orden de la administración del presidente Donald Trump, que busca revocar el estatus de protección temporal para más de 300,000 ciudadanos haitianos. La decisión suspende de momento la medida que venció.

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1: ¡Claro! ¡Claro que sí! ¿Cómo están, amigos de Keila Radio 106.5 de FM, la frecuencia que siempre piensa en la familia? Les saludamos en esta tarde, mañana, noche espectacular, porque nosotros transmitimos las 24 horas del día para usted la mejor música cristiana con los mejores mensajes que siempre nos alimentan espiritualmente. Hoy es un día para agradecer y seguir disfrutando de una frecuencia que siempre aporta para nosotros. Y en este momento voy a hacerte una invitación. 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
2: Amigos, comenzamos con lo mejor de deporte aquí en MLC. Yo soy Carlos Alpizar. El Inter Miami anunció el fichaje de Casemiro, pero la MLS abrió una investigación por presunto contacto indebido. El conflicto surge por los Discovery Priority, derechos que pertenecían al LA Galaxy, lo que complicaba las pláticas directas. Aunque hubo un acuerdo económico entre clubes, la liga indaga si existieron charlas previas irregulares mientras el brasileño espera su visa y posibles sanciones. Escuchemos lo que dijo Casemiro ante el tema.
3: La verdad que yo he hablado con el Los Angeles Galaxy hace un tiempo ya, pero he dejado muy claro para ellos que a mí me gustaría jugar en el Inter de Miami, porque al final es una ciudad que a mí me encanta, es una ciudad que a mi familia, a mis hijos, siempre estamos aquí, siempre cuando tenemos días libres, entonces ya conocemos muy bien la ciudad.
2: Amigos, por su parte, el Mundial 2026 tuvo revelaciones de su once ideal de los aficionados. El veterano portero caboverdiano Vocinha brilló con atajadas históricas y superó al ganador del Guante de Oro. En ataque, Erling Haaland fue elegido tras marcar 7 goles y eliminar a Brasil, compartiendo lugar con estrellas como Leo Messi y Kylian Mbappé. Soy Carlos Alpizar y fue el deporte. ¡Hasta la próxima!

Entender esta afirmación requiere algo de atención y un poco de matemáticas simples. Por cada minuto que estás enfadado, pierdes 60 segundos de felicidad. La vida, en muchos aspectos, funciona como un juego de resultado cero. Cuando aumenta una cosa, otra disminuye. ¿Vale la pena dedicar un minuto, una hora o incluso un día entero al enojo si a cambio se sacrifica una cantidad equivalente de alegría y bienestar? La Biblia nos da una dirección clara. Sé lento para enojarte. Antes de ceder al enfado, considere el costo real, las consecuencias de sus actos y lo que está entregando a cambio de la paz y la felicidad que podrían ser suyas. Le habla David Jeremiah, animándole a que tome el camino a una vida nueva. Descubra la perspectiva de Dios sobre el enojo. 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

0: usuarios de Keila Radio 106.5 FM. Dios me les bendiga, muy buenas noches. Estamos en su programa Familias Fuertes en Tiempos Finales. Estamos transmitiendo desde acá, desde la cabina que está ubicada en la 9795 de South Road. Desde allí nos puede ubicar y también nos puede llamar a través del número telefónico 512-910-8000 o puede enviar un mensaje de texto a través del número telefónico 512-402-2438. Muy buenas noches, Austin. Estamos aquí transmitiendo como todas las noches en su programa Familias Fuertes en Tiempos Finales, un programa de edificación para la familia, un programa que te brinda herramientas para aplicarla en la restauración, en la edificación. Siempre tenemos un mensaje fresco para ustedes. De verdad que Dios me los bendiga grandemente. Aquí estamos en los controles. Está mi hermano Rubencito y quien les habla, su hermana y amiga Indira de Aliscano. Hoy, una vez más, estaremos compartiendo un tema muy importante, que es el tema de la mente. Esa mente que nosotros tenemos, cómo la tenemos, cómo funcionamos. Vamos a hablar un poquito de cada uno de esos puntos. Por ahora les voy a decir que la mente, un concepto básico, la mente es el conjunto de capacidades cognitivas y procesos psíquicos, como los pensamientos, la percepción, la memoria. Según la palabra de Dios, dice que es el centro de mando del ser humano y el espacio donde se liberan y se liberan las decisiones en tu vida cotidiana, en tu vida espiritual. Los pensamientos son los que controlan nuestra vida. ¿Cómo piensas? Dime cómo piensas y te diré quién eres. ¿Cómo están tus pensamientos, amado usuario? Tú que me escuchas en este momento, que de repente estás llegando a casita o todavía vas en tu vehículo y estás allí aprendiendo. ¿Cómo está tu mente? ¿Cómo está llena de angustia? ¿Está llena de temores? ¿Está llena de paz? ¿Está llena de tranquilidad? Te hago esta pregunta. ¿Cómo está tu mente hoy? Porque en estos tiempos tan fuertes que estamos viviendo ahorita, como está el mundo de convulsionado, pues nuestras mentes se cargan de miles de pensamientos, de miles de emociones que están allí, y eso se convierte en un campo de batalla. Y en ese campo de batalla, ahí es en ese pedacito tan chiquito, cree usted que es chiquito, pero imagínese, ahí es donde va todo lo que vivimos, todo lo que pensamos, todo lo que sentimos está allí. Entonces, en ese campo de batalla está nuestra vida cotidiana, está nuestra vida espiritual, está nuestra vida laboral. En esa mente está nuestra vida familiar, están nuestros hijos, están nuestros nietos, los que ya somos abuelos. En esa mente se encuentran todos. Y no solamente eso, sino que también se encuentra la economía, se encuentra que si su proceso migratorio, que si el carro se dañó, imagínese tantas cosas, y todo eso se convierte en una batalla pero campal, que nos puede quitar, nos puede robar hasta el sueño, amado usuario, amada usuaria que nos sintoniza. ¿Te ha pasado que llega la noche y estás piensa y qué voy a hacer mañana y cómo voy a hacer para pagar y cómo voy a hacer para llevar al niño y cómo voy a hacer en el trabajo, y empieza esa guerra de pensamiento. Entonces, ¿qué hacemos? ¿Qué podemos hacer cuando tenemos esa batalla en nuestra mente? Lo primero que yo te puedo decir con argumentos bíblicos es que debemos conectar nuestra vida, conectarnos diariamente a nuestro Padre Celestial. ¿A través de qué? A través de la oración. La oración no es más, mire, el hermano que me escucha, de repente usted dirá, pero mire, es que yo no asisto a ninguna iglesia, yo no sé cómo orar, yo no sé cómo se hace. Pues yo le voy a decir esta noche cómo orar. Orar es hablar con Dios, así como yo estoy hablando en este momento con usted, pues así mismo es orar. Orar es hablar con Dios. Usted no necesita protocolo. Usted lo que necesita es buscarle en la intimidad y expresarle sin mentira, porque la palabra de Dios dice que Él conoce hasta nuestros pensamientos. A Dios no se le escapa nada. Entonces tenemos que ser originales con el Señor. Cuando empezamos a hablar con Dios sin reserva, que no quede nada, solamente usted y el Señor. Entonces, a través de esa oración y la comunicación, esas son herramientas que Dios nos da para mantener la conexión entre Dios y el hombre. Entonces, los pensamientos tienen un poder increíble, amado hermano, porque lo que usted deja entrar, eso es lo que se aloja en su corazón. ¿Por qué se lo digo? Mire, escuche lo que dice Proverbios 4:23. Sobre toda cosa guardada, guarda tu corazón, porque de él mana la vida. Y el proverbio 23:7 dice, porque cuál es su pensamiento en su corazón, tal es él. Come y bebe, te dirá, mas su corazón no está contigo. ¿Qué nos quiere decir? Que como usted piense, es lo que usted transmite. Si usted piensa de manera negativa, créame que todo le va a salir negativo. Hay personas que dicen, de repente, voy a buscar un trabajo, pero con la misma dicen, ay no, pero es que eso no me lo van a dar. Eso no, ya eso a lo mejor cuando llegue ya se lo han dado a otro. Y entonces imagínese esa mente negativa y crea que esa persona va con esa actitud y no consigue el trabajo. No lo consigue. Entonces, los pensamientos son muy poderosos y usted tiene que tener mucho cuidado con lo que usted piensa, con lo que usted alberga en su mente, porque eso va al corazón. Científicamente, el corazón y el cerebro tienen una conexión directa. Y la palabra no se equivoca, hermano. La palabra dice que lo que está en el corazón, tú primero, lo que piensas se aloja en el corazón y lo que está en el corazón habla la boca. Entonces, imagínese, si usted es como que usted empiece a meter basura, le mete basura, ¿qué cree usted que va a hablar? ¿Va a edificar? ¿Ah? ¿O va a destruir con su lengua? Si usted tiene pensamientos negativos, ¿cree que puede edificar a su familia? ¿Cree que hablando así puede ayudar a su familia, puede ayudar en la crianza de sus hijos, puede ayudar en la relación con su esposa o con su esposo? si lo que albergamos en nuestra mente es otro sentimiento, otras emociones totalmente contrarias a las que Dios ha establecido. Bueno, amado usuario, para los que nos están conectando en este momento, está en su programa Familias Fuertes en Tiempos Finales. Si quiere llamarnos, desea llamarnos para alguna consulta, para alguna petición de oración, puede hacerlo a través del 512-910-8000 o puede simplemente nos envía un mensajito de texto a través del 512-402-2438. Y entonces, esta noche estamos hablando de lo que es los pensamientos. Si usted le da rienda suelta, te dominarán y te va a dirigir a un destino totalmente distinto al que Dios ha establecido para tu vida. Y te va a hacer tomar decisiones contrarias a lo que Dios ha establecido para ti y para tu familia. Tus acciones cambiarán todo, porque todo va a depender de lo que tú piensas. Eso, cuando se genera este campo de batalla en la mente, la parte espiritual decae, porque si metes algo negativo, temores, si tú de repente tienes ansiedad, ese tipo de emociones no te ayudan, no te ayudan a avanzar. Y entonces pierdes el enfoque hacia dónde vas, qué es lo que quieres. Y de eso se trata hoy, de que tú te des cuenta qué está pasando con tu mente, qué le estás metiendo a tu mente. ¿Cómo estás tú? ¿Cómo te sientes tú? ¿Qué hablas tú? ¿Hablas positivo? ¿Hablas negativo? ¿Hablas calamidad? ¿Hablas de temor? ¿De inseguridad? ¿Qué estás hablando? ¿Ah? Entonces, este ataque es invisible. Tú no lo ves, pero lo sientes. El enemigo busca a sembrarte dudas, temores, mentiras y pensamientos para manipular las diferentes áreas de tu vida. Ahorita en este tiempo que estamos viendo tantas cosas que están sucediendo en otros países, aquí en Estados Unidos, todo está muy, muy convulsionado, hay mucho miedo, hay mucho caos, hay familias que se están separando. Y son momentos fuertes, ¿oyó? Son momentos donde usted tiene que ser una familia fuerte, porque estos son los tiempos finales. El título el nombre de este programa no es casualidad. Es un nombre que de verdad es una realidad. Este programa es una realidad, porque los que estamos aquí somos personas que un día tuvimos pensamientos negativos, que nos dejamos invadir por las cosas negativas, por el temor, por la mentira. ¿Ah? ¿Cuántas veces no te han dicho, tú no sirves para nada, tú eres un bueno para nada, tú no lo vas a poder hacer, a ti no te van a dar tu residencia, tú no lo vas a lograr, ¿ah? Tú no vas a sacar la familia adelante? Todo ese tipo de pensamientos que lo único que te han generado es angustia, miedo. ¿Le ha pasado? ¿Le ha pasado? A mí me ha pasado. Y yo estoy aquí hablándole con bases bíblicas y con testimonios, porque las personas que compartimos aquí con ustedes somos personas reales, somos personas de testimonio, que hemos pasado procesos. Nos hemos caído, pero también nos hemos levantado. Y hoy podemos hablar de la bondad de Dios, de la misericordia de Dios para con nosotros, que es la misma misericordia que Dios tiene para usted en esta noche. No es casualidad que usted llegó y encendió su radio, y está escuchando este programa. No, no, no, no. Dios tiene algo para usted. Dios todas las noches a partir de las de 8 a 8 y media de la noche tiene una palabra refrescante para ti a través del programa. Y esto que estamos hablando hoy es para ti. Es algo que te quiero regalar. Te quiero regalar para que lo pongas en tu vida, para que tú lo uses, para que lo uses en tu familia, para que lo uses en tu trabajo, para que lo uses en tu universidad, para que lo uses donde quiera que vaya, porque nuestros pensamientos tienen que cambiar. Tienen que cambiar. Y entonces, ¿qué podemos hacer? ¿Qué es lo que dice la palabra? La palabra de Dios en Segunda de Corintios 10, versículos 4 y 5, dice: porque las armas de nuestra milicia no son carnales, sino poderosas en Dios para la destrucción de la fortaleza, derribando argumentos y toda altivez que se levanta contra el conocimiento de Dios, y llevando cautivo todo pensamiento a la obediencia de Cristo. Esa es nuestras armas. ¿Se acuerdan que le estoy hablando de que en nuestra mente se libra una batalla? ¿Ah? Una batalla, pero nuestra arma son armas espirituales. Es conexión con Dios, es acudir a Dios, es pedirle ayuda, es llevar ese pensamiento negativo, como dice, llevando cautivo todo pensamiento a la obediencia de Cristo. Cuando usted tenga un pensamiento negativo, diga: yo llevo todo pensamiento cautivo a los pies de Cristo, a la obediencia de Cristo. Y usted me va, yo estoy esperando aquí esa llamada, esos testimonios, que venga acá a la radio, o puede venir al Ministerio Internacional Restauración Austin. Estamos aquí para ayudarle, y usted va a dar testimonio que un día usted escuchó un programa en la radio y su vida fue transformada a través de la palabra de Dios. Entonces, ¿qué debemos hacer? Pero antes de decirle qué debemos hacer, le voy a dar los números de teléfono para que nos pueda llamar. Nos puede llamar a través del 512-910-8000, o envíenos un mensajito a través del 512-402-2438. Entonces, estamos hablando de la mente, de ese campo de batalla, de lo que estamos librando diariamente en nuestras vidas. Todos los días tenemos una batalla. Todos los días estamos pensando los biles, cómo vamos a hacer para pagar los biles, cómo vamos a hacer para trabajar. Mira que aquel se enfermó. Mira que aquel hay que comprar tal cosa. Mire que hay que comprar la comida. O sea, todos los días tenemos batallas en nuestra mente. Pero hoy tomamos la decisión de controlar los ataques. Lo primero que usted tiene que hacer es controlarse. Cuando le vengan esos pensamientos de frustración, cierre su boca. Si está discutiendo con su esposa, con su esposo, o está discutiendo con sus hijos y no sabe qué decir, quédese callado. Como dicen en mi país, calladito te ves más bonito. Quédese callado, piense primero, controle ese ataque y después reconozca el pensamiento que tiene. ¿Qué pensamiento tiene? De rabia, de decepción, de ira. ¿Qué pensamiento tiene? De frustración. ¿Qué pensamiento tiene? Pensamientos de miedo. El miedo paraliza, el miedo estanca, el miedo es la sensación más horrible que puede sentir el ser humano. Entonces, debemos reconocer primero el pensamiento, ¿verdad? Usar la palabra de Dios. Ahorita les acabo de dar un arma. Es llevar todo pensamiento cautivo a la obediencia de Cristo Jesús. Ese es un arma. La otra arma es orar. Orar con el Señor. Llevarle ese problema, lo que estás sintiendo, lo que estás pensando. Usar la palabra de Dios y controlar tu mente. No puedes dejar que tu mente te domine. No puedes dejar que la rabia te haga decir y hacer cosas que después te arrepientes, porque eso no era lo que tú querías hacer, pero te dejaste llevar por la emoción del momento. ¿Y qué pasó? Terminó en una discusión, terminó en una separación, terminó en una despedida de trabajo. ¿En qué terminó ese pensamiento descontrolado? Esa emoción descontrolada, ¿en qué terminó? Tenemos que renovar nuestra mente, cambiar el enfoque. Romanos 12:2 dice que, se los voy a parafrasear o no, mejor se los voy a leer. Romanos 12:2 dice, no os conforméis a este siglo, sino conformaos por medio de la renovación de vuestro entendimiento, para que comprobéis cuál sea la buena voluntad de Dios, agradable y perfecta. Imagínese, renovar. Renovar es cambiar. Si usted tiene un pensamiento negativo, busque uno positivo. Que usted le dicen, mira que tú no vas a poder con ese negocio. Usted no. Yo sí voy a poder, me voy a esforzar más. Voy a buscar las estrategias, lo que tenga que hacer, la planificación. Lo que tenga que hacer, yo lo voy a hacer porque yo voy a levantar mi negocio. ¿Ah? Con respecto a la familia. ¿Qué tiene que hacer? Renovar. Ya no esté pensando de que, porque a veces cuando hay quiebres en la familia, cuando hay discusiones, lo primero que pensamos en el matrimonio es vamos a divorciarnos, esto llegó hasta aquí, yo no te aguanto más, porque eso es lo que nos vende el mundo, divórciate, búscate otra, o a la mujer le dice, divórciate, búscate otro, pero tu familia, tus hijos, ¿qué pasa con ellos? Cuando tú te divorcias, les robas a ellos la seguridad. Porque ellos no saben a dónde van a dar, si se quedan con mamá, si se quedan con papá, ¿a dónde van? Imagínate cómo están los pensamientos de tus hijos. Cuando tú tomas decisiones de buenas a primeras, decisiones que tomas con rabia. Cuando tú tengas rabia, no es momento de tomar decisiones. O cuando estés muy emocionado, tampoco es bueno tomar decisiones. Es mejor esperar que la mente esté tranquila, que esté tranquila para poder actuar, para que puedas hacer lo que tienes que hacer. Entonces, hay que renovar nuestra mente, hermano. Hay que renovarla. Cuando viene un pensamiento negativo, cuando te dice, mira, no lo vas a lograr, no te van a dar tus papeles migratorios. No, sí me los van a dar. Yo le estoy pidiendo a Dios. Si es el plan de Dios, eso se va a cumplir. No va a haber nada que detenga lo que Dios tiene para ti. Es algo que si Dios lo dice, Dios lo hará. Pero si tú no te conectas con Dios, no vas a saber qué es lo que Dios tiene para ti. Si tú no hablas con Dios, si tú no le buscas, si tú no lo incluyes, tú no vas a saber qué es lo que Dios tiene para ti. Dios tiene grandes cosas, no solamente para ti, para mí también. Y Él nos enseña, ¿verdad? A través de esa palabra, nos enseña que debemos transformar esos pensamientos. Que somos, y una vez que transformamos esos pensamientos, somos nuevos, quedamos como originales en la forma de pensar y poder dejar la vieja naturaleza, Si usted era iracundo, ya no lo es. ¿Ah? Si usted era una mujer que peleaba, discutía y hablaba mucho, ya es menos. Porque nosotras hablamos mucho, es nuestra naturaleza. Pero si usted ve que su hijo comienza a hacer cambios porque usted le da palabras de afirmación, ya usted va a ver cómo va a transformar. Pero si usted le dice a su hijo, eres un bueno para nada, no sirve, tú no vas a lograr nada, tú esto, tú eres un bobo, tú eres un tonto, ¿qué pensamientos está sembrando usted en su hijo? ¿Ah? No sirvo. Es verdad, mi papá, que es mi papá, mi mamá, los seres que más me aman me dicen que yo no puedo. Imagínese los pensamientos que se generan en ese niño. Entonces tenemos que tener mucho cuidado con lo que decimos. Tenemos que transformar nuestra mente, transformar nuestras palabras, estar dispuesto. Porque este es un proceso donde tenemos que hacerlo de manera voluntaria. Porque pueden haber muchos programas como esto, hermano, hermana que me escucha. Pero si tú no tomas la decisión de empezar a cambiar, de hacer pequeños cambios, no tienen que ser tan grandes, en tu familia, en tu trabajo, hasta en tu manera de vestir, hasta en tu manera de comer. Empezamos a hacer pequeños cambios. Empezamos a incluir a Dios en nuestras vidas. Todo se transformará. Todo va a cambiar. Bueno, les recuerdo que estamos ubicados en la 9795 de South Road, Austin, Texas, y que puede llamarnos en cualquier momento, en horarios de oficina, en el día, y en su programa Familias Fuertes en Tiempos Finales, a través del 512-910-8000, o puede enviarnos un mensaje de texto a través del 512-402-2438. Y como siempre, cuando ya el programa se pone mejor, ya casi tenemos que terminar. De verdad que ha sido un placer para mí estar con ustedes, que ustedes nos hayan dado el honor de dejarnos entrar en sus hogares a través de estas ondas hercianas para llevarles un mensaje de paz, un mensaje renovado, un mensaje edificante, un mensaje que te ayude a salir adelante con tus hijos, con tu familia, porque eso es lo que queremos, que tu familia sea una familia fuerte en estos tiempos finales. Y como siempre les estoy diciendo, recuerden, seamos parte de la solución y no del problema, porque todo lo podemos en Cristo que Él nos fortalece. Dios les bendiga más.
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0: Entender esta afirmación requiere algo de atención y un poco de matemáticas simples. Por cada minuto que estás enfadado, pierdes 60 segundos de felicidad. La vida, en muchos aspectos, funciona como un juego de resultado cero. Cuando aumenta una cosa, otra disminuye. ¿Vale la pena dedicar un minuto, una hora o incluso un día entero al enojo si a cambio se sacrifica una cantidad equivalente de alegría y bienestar? La Biblia nos da una dirección clara. Sé lento para enojarte. Antes de ceder al enfado, considere el costo real, las consecuencias de sus actos y lo que está entregando a cambio de la paz y la felicidad que podrían ser suyas. Le habla David Jeremiah, animándole a que tome el camino a una vida nueva. Descubra la perspectiva de Dios sobre el enojo. 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

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Siempre es un gusto saludarles. 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

0: Esta afirmación requiere algo de atención y un poco de matemáticas simples. Por cada minuto que estás enfadado, pierdes 60 segundos de felicidad. La vida, en muchos aspectos, funciona como un juego de resultado cero. Cuando aumenta una cosa, otra disminuye. ¿Vale la pena dedicar un minuto, una hora o incluso un día entero al enojo si a cambio se sacrifica una cantidad equivalente de alegría y bienestar? La Biblia nos da una dirección clara. Sé lento para enojarte. Antes de ceder al enfado, considere el costo real, las consecuencias de sus actos y lo que está entregando a cambio de la paz y la felicidad que podrían ser suyas. Le habla David Jeremiah, animándole a que tome el camino a una vida nueva. Descubra la perspectiva de Dios sobre el enojo. En su minuto en la Biblia.
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1: Hola, muy buenos días. Queremos saludarte. Una vez más estamos aquí en vivo en los estudios del 106.5 de FM, la estación que hace la diferencia aquí en la capital de Austin, Texas. Y para mí es una bendición una vez más encontrarme aquí en vivo. Tenía tiempo que no veníamos para acá, pero hoy estamos con expectativas de lo que Dios va a hacer en medio de su pueblo. Ondas radiales se abren y van a mover toda opresión negativa y mental en esta ciudad. Sabemos que tenemos la victoria en el nombre del Señor Jesucristo. Y bueno, estamos saludándole a usted y una vez más quiero saludar a las personas que están también en los hospitales. Hemos recibido mensajes de ustedes, las personas que están en prisión. Hemos recibido gente que ha salido de la prisión y ha venido a la iglesia y es una gran bendición de que la gente se esté conectando a una palabra y especialmente en esos lugares que no son lugares pues muy que digamos wow, ¿no? Pero hasta allá llega el mensaje de la palabra de Dios y aquellos que están en el tráfico, los que van rumbo a su casa. Bueno, yo quiero decirle que Dios tiene algo para su vida. La palabra de Dios es poderosa, que penetra hasta partir el alma. Y ahí en ese radio declaramos que la gloria de Dios entrará ahí a su automóvil. Declaramos que la mano de Dios se meterá ahí en su automóvil. Declaramos que la mano de Dios te liberará de opresiones mentales, de pensamientos negativos, de crisis financieras que vienen a oprimir tu vida y quitarte la esperanza. Declaramos en este día que Dios es un Dios poderoso y que está con nosotros. Dios tiene el poder en este día para liberar tus pensamientos, para sanar tu enfermedad, cualquier enfermedad que tú tengas. Para Dios no hay nada imposible. No solamente predicamos la palabra, sino demostramos lo que predicamos. Y yo quiero que la gente que esté en esa condición, llámanos, queremos orar por ti, declarar una palabra de sanidad, de liberación, de fortaleza. Una palabra que levante tu fe en este día, una palabra que te dé esperanza y consuelo. De eso se trata este día, esta programación. Bueno, he estado compartiendo, la gente me ha estado llamando, la gente está despertando de un letargo espiritual porque la palabra de Dios para la iglesia en estos días es despertar de su letargo espiritual. Hay batallas que yo y tú las vamos a ganar durmiendo, o sea, descansando en Dios, confiando en Dios. Pero hay otras batallas que no debemos de estar dormidos cuando debemos de estar despiertos. Acuérdate, cuando una persona duerme, hay alguien despierto preparando un ataque contra tu vida, contra tu familia. Y Dios quiere que tú te despiertes para que tú puedas ver la mano de Dios moverse de una manera poderosa. Hoy yo quiero enseñarte, el día de ayer yo compartí acerca, vienen por tu cabeza. La gente se admiró por este título, pero es una realidad. Usted sabía que al final de las cosas es lo que va a pasar. Va a haber una guerra entre religiones, quién domina a quién. Y eso lo miramos ahorita en el Medio Oriente. Y eso es lo que al final querrán hacer la gente para dominar a las personas. Esta guerra son por dos cosas. Esta guerra es por la mente de las personas y también es por el territorio de las personas. Y por eso en este día le damos gracias a Dios por permitirnos una vez más estar aquí en los estudios y compartirte una palabra. Escucha, hoy quiero enseñarte lo que significan las fortalezas mentales o paradigmas. Y Proverbios 23, el verso 7, hay una escritura que yo la compartí días anteriores acerca de cómo el hombre piensa, así actúa, así se comporta, así funciona. Puede estar en una iglesia ya, puede estar en su trabajo, puede estar donde sea. Muchas veces las fortalezas mentales se han formado desde la niñez y nosotros las traemos con nosotros. Escúchame, ¿qué significa un paradigma? Es una estructura mental negativa, limitante y rígida. Esa estructura mental está formada con pensamientos y tienen bastante resistencia a que la gente cambie. O sea, es difícil que la gente cambie. En sí, nosotros no podemos sacar a nadie de donde no quieren salir, señoras y señores. Usted no puede ayudar a su hijo de sacarlo de la droga, sacarlo del baile, donde sea, donde no quieren salir. Usted no puede ayudar a su hermano, a su primo, y no del licor, de la bebida, de donde ellos no quieren salir. ¿Por qué? Porque hay estructuras, hay fortalezas mentales que se les ha formado en la mente. La mayoría de cristianos que tienen muchos años de formación, me he dado cuenta en servir a Dios que a veces las personas tienen una forma de pensar que no pueden aceptar algo nuevo de parte de Dios, porque son paradigmas religiosos que se han metido a sus vidas, se han formado en sus vidas y resisten a algo nuevo siempre. Jesús, en Mateo 9, en el verso 17, Jesucristo dice así, en el verso 16, nadie pone remiendo de paño nuevo en un vestido viejo, porque de tal remiendo tira del vestido y se hace peor la ruptura. Ni echan vino nuevo en odres viejos. De otra manera, los odres rompen, el vino se derrama y los odres se pierden. Pero echan el vino nuevo en odres nuevos y lo uno y lo otro se conservan juntamente. Esto te habla de renovar la mente de la persona. Escúcheme, la mayoría de cristianos que tienen mucho tiempo en el Evangelio se han impuesto muchos a la enfermedad, a la depresión, a la pobreza, a un estilo de vida, una humildad falsa que ha bloqueado sus vidas y sus mentes para no ser libres y no ver la mano de Dios moverse. No aceptan nada nuevo. En sí, lo nuevo lo pueden malinterpretar como del diablo. Por eso Jesús dijo que algo nuevo no se puede echar en algo viejo, porque lo viejo resiste el cambio. Cuando Dios manda a Gabriel, a Zacarías y Elizabeth, usted sabe toda la historia, da el ángel la palabra, la profecía, Zacarías duda, lo dejan mudo, y llegó el momento donde Zacarías va a tener el hijo, a Juan. Pero el ángel le dio instrucciones claras. El ángel le dijo, dice en Lucas 1, en el verso 9, yo quiero leértelo, dice, verso 8, y aconteció que ejerciendo Zacarías el sacerdocio delante de Dios según el orden de su clase, conforme a la costumbre del sacerdocio, le tocó en suerte ofrecer el incienso entrando en el santuario del Señor, conforme a su costumbre. Mucha gente, muchos cristianos se acostumbra ya a ir a una congregación sin esperar un milagro de parte de Dios. O sea, se va como a una tienda, a un cine, no hay ninguna expectativa. Este hombre así al servicio de Dios como algo acostumbrado, sin expectativa. Y ahí lo sorprende el ángel. El ángel lo sorprendió y le dio la palabra. Y mira lo que dice en el verso 13. En el verso 13 dice la escritura, ¿dónde estamos? Ok, dice la escritura así. Dice, pero el ángel le dijo, Zacarías, no temas porque tus oraciones han sido oídas y tu mujer Elizabeth te dará a luz un hijo y llamará su nombre Juan. ¿Cuál era la instrucción? Dios te va a dar un hijo y el hijo lo llamarás Juan. ¿Cuál era el nombre? Juan era el nombre. Pero como había una tradición, una costumbre religiosa, dice la Biblia en el verso 59, dice el verso 59, cuando ya lo iban a llevar al templo a Juan, dice la escritura, aconteció que al octavo día vinieron para circuncidar al niño y lo llamaban con el nombre de su padre, Zacarías. Pero respondió su madre y dijo, se llamará Juan. Y le dijeron, ¿por qué no hay nadie en tu parentela que se llame con ese nombre? Escúcheme, qué poderoso es tener y dejar que su mente se renueve cada día. Mire, esta gente tenía una costumbre. Muchas veces nosotros tenemos la costumbre de cuando tenemos hijos, les llamamos como nosotros. Enrique Junior, Enrique II, Enrique III, Enrique IV y hasta allá hasta el 5. Son costumbres de la familia. Aquí hay un hombre que también quería hacer lo mismo. El punto aquí es de que Dios le había dado una instrucción y se iba a llamar Juan. Ok, en el otro lado, el mismo ángel va y le habla a María y le dice, María, llena eres de gracia, el Señor contigo y todo el asunto, y llamará su nombre y le vas a poner Jesús, él estará con la gente y esto y el otro. Eso fue la instrucción. Pero donde yo quiero llegar es cuando el paradigma religioso o aún cualquier persona está fundido en la mente, está arraigado en la mente, ya no puedes ver nada nuevo, porque así tú crees que van las cosas. Escúcheme, por eso tenemos una generación de gente que ya tiene muchos años en el Evangelio, y te dicen, yo soy de la senda antigua, y yo soy de la sana doctrina, y lo nuevo te lo maldicen, te lo critican, no lo entienden, no saben lo que Dios está haciendo. Escuche esto, yo entiendo lo que es sana doctrina, yo entiendo lo que es la senda antigua, pero Dios no es un Dios que se queda en el ayer, Dios es un Dios que va hacia adelante, Dios es un Dios de cosas nuevas, y no estoy hablando de salirnos de los principios y de la revelación de la palabra de Dios. Escuche esto, mira, Jesús nace de un vientre nuevo. Juan nace de un vientre viejo. Entonces, hay generaciones que maldicen lo nuevo, lo sobrenatural. En sí, una persona un día me llamó y me dice, no, hermano, es que eso es de sobrenaturales del diablo. Y salen en las películas. Dije, no. Sobrenatural, lo sobrenatural está en la Biblia. Dios es un Dios sobrenatural. ¿Por qué? Usted mire en la Biblia, nace un hombre sin intervención de papá y mamá. Eso es sobrenatural. Dios sacando agua de una piedra, eso es sobrenatural. Dios dando frutos a una vara seca de almendros y flores, eso es sobrenatural. Dios dando maná del cielo, eso es sobrenatural. Un mar que se abre para que el pueblo pase, eso es sobrenatural. El hecho que la palabra sobrenatural no exista en la Biblia no quiere decir que Dios no es un Dios sobrenatural. Hay una mujer, María, que el Espíritu Santo viene y la embaraza. Eso es sobrenatural. No hay necesidad de intervención humana. Es lo mismo del rapto. El hecho que la palabra rapto no exista en la Biblia no quiere decir que no va a haber uno. va, viene uno. Y donde yo quiero enseñarte es que para que una generación nueva empiece, la vieja tiene que entender lo nuevo que Dios quiere hacer. O sea, la generación vieja que está rejuveneciendo su mentalidad son las que pueden bendecir los que vienen tras de ellos para que ellos arranquen con la palabra de Dios. El nuevo no puede empezar sin la bendición de lo viejo. Por eso Jesús nace de un vientre nuevo y él va con Juan. Juan nace de un vientre viejo y Juan lo bendice. Juan no quería, pero Jesús dice, es necesario que tú me bendigas, que me declares la palabra para yo empezar. De esto se trata, señoras y señores, en renovar nuestra mente en estos días. Cuando los homosexuales, las lesbianas, se juntan para proclamar su libertad, su orgullo, van muchos y vienen de todas partes y hacen lo que ellos planearon hacer. Pero cuando las iglesias se juntan para hacer algo, es difícil. Por eso yo digo, es más fácil ponerle un calzón a un pulpo que unir las iglesias de una ciudad. Y yo creo que Dios está y quiere renovar la mentalidad de los pastores, de los ministros, para que uno pueda ver que la lucha no es con los hermanos, ni con las denominaciones, ni con los títulos. Esto es lo que está pasando. ¿Qué está pasando en Israel? Esa gente la sorprendieron. Por más de 50 años no había ocurrido un ataque de esta manera. Se los sorprendieron, los agarraron dormidos. Y así mismo va a pasar también con la iglesia. Por eso las fortalezas mentales, los paradigmas bloquean lo que Dios quiere hacer en una persona, en un matrimonio, en una congregación, en una ciudad. Eso es lo que está dentro de la mente de una persona. Pregunta, ¿qué hacen estas estructuras mentales negativas? Bueno, deprimen el nivel de esperanza de una persona, reducen la visión del futuro y limitan las cosas que van a venir. Ese es el peligro de tener una fortaleza mental en la cabeza de la persona. Estas personas que tienen esas fortalezas mentales tienen estos paradigmas, pero tienen poca esperanza de cambiar en lo malo. Tienen poca esperanza de cambiar sus vidas. Tienen poca esperanza de ser libres. Tienen poca esperanza de arreglar su matrimonio, tienen poca esperanza que Dios use sus vidas, tienen poca esperanza, escúchame, que Dios sane sus cuerpos, tienen poca esperanza que Dios use y bendiga sus negocios, tienen poca esperanza porque están limitados por esa mentalidad que la gente tiene y concibió. Nuestra esperanza y reduce la visión del futuro. Eso es lo que hace un paradigma. Quita la esperanza y reduce la visión del futuro. Ahora escucha, si no tienes esperanza el día de mañana, ¿qué fuerzas tienes para luchar en la vida? Ninguna. Si no tenemos esperanza para el día de mañana, no hay fuerzas para luchar el día de hoy. No hay ninguna esperanza. Oye esto, para que la fe empiece a trabajar en nuestro corazón, tiene que haber esperanza primero. Por eso Hebreos 11:1 dice que es la fe la certeza de lo que se espera, la convicción de lo que no se ve. De lo que se espera viene la esperanza. De lo que se espera viene la esperanza. Si yo te pregunto, ¿qué esperas? A lo mejor tú dices, espero que la migración me levante, espero que me saquen del apartamento, espero que me despidan del trabajo, espero que mi matrimonio se destruya. Escúchame, antes de tener fe, una persona tiene que tener esperanza. una esperanza. ¿Y qué es lo que mata la esperanza? Las estructuras mentales, los paradigmas, el pensamiento negativo que te dice no se puede, no puedes. Entonces mucha gente tiene estas estructuras negativas, no tienen visión del futuro. Y si es que tienen una, es sobrevivir cada día. Eso no es la voluntad de Dios. No es de que sobrevivas cada día. Dios es un Dios que nos quiere ayudar. Y cuando tenemos a Dios, tenemos esperanza. Escúchame. Escucha esto. Un hombre y una mujer con paradigmas negativos, pensamientos negativos y mentales, no tienen esperanza. No tienen esperanza de ser libres de sus adicciones, de sus problemas. No tienen esperanza de salir de su hoyo, de sus crisis. Ahora, ¿cómo se forman estos paradigmas o mentalidades negativas? Primero, se forman por nuestra cultura. ¿Por nuestra qué? Por nuestra cultura. Ahí se forman estos paradigmas. Y escúcheme, nosotros aplaudimos nuestras culturas. Y la cultura tiene un montón de estructuras sociales, mentales, y eso mata la esperanza y la visión del futuro. ¿Cómo yo miro las cosas? Eso mata la esperanza de un hombre y una mujer. Y eso se forma en las culturas. Nosotros amamos nuestra cultura. Nosotros amamos nuestra cultura. Nosotros podemos venir de México, de Honduras, de donde sea. Y lo que practicamos allá lo queremos formar aquí. Por eso usted mira en las yardas. Hay un montón de botes de cerveza. Y el hombre dice, wow, ya me voy a ser rico vendiendo tanto bote aquí que tengo. Hay otros que tienen sus altares en la yarda. Y es una bendición Estados Unidos porque, como dice el americano, the land of the free. O sea, you can do whatever you want. Entonces, qué tremendo que las fortalezas mentales se forman por las culturas. Y segundo, por el sistema del mundo. Razonamientos mentales se forman por el mundo, se forman por la miria. Mire, lo que estamos viendo ahorita es terrible. La tecnología se ha acelerado como nunca. Yo me acuerdo que antes, cuando estaba joven, no había nada de celulares, habían beepers. Y eso era, wow, qué tremendo. Llegaron los teléfonos, parecía que uno traía un bloque llamando por teléfono. Hoy todo se ha acelerado. Entonces, la miria, escúchame, nuestros hijos se van a formar por esta miria, por estos teléfonos, por tanta cosa que sale. En California están pasando una ley. Y la ley dice que si tu hijo de 10 años dice que es homosexual y si tú lo castigas o si tú lo corriges, el gobierno te lo puede quitar porque estás violando su derecho a él. ¿Te imaginas dónde vamos a llegar con todo esto? Y parece que creo que la quieren pasar. Por eso la miria, todo lo que nosotros permitimos a nuestros hijos, mira cómo está ahorita el ambiente. O sea, tú ves, vas a un restaurante y todos los jovencitos, los niños ahí con los papás, todos con celular. Ahí está el papá y la mamá como tontos. Bueno, también ellos se meten en eso. Pero lo que viene en Génesis, Dios le da la instrucción a Adán y a Eva y les dice, de todos los árboles podrán ustedes comer, pero ustedes no van a comer de este árbol del bien y del mal, porque si ustedes comen, sin duda morirán. Y en ese árbol, qué casualidad que ahí en ese árbol estaba Satanás. Él no estaba en el árbol de manzanas, de mangos, de peras, no. Estaba en el árbol del bien y del mal. Del árbol que Dios les dijo que no probaran. ¿Cuál es ese árbol del bien y del mal? Ese, nuestros celulares. Ahí está Satanás. Y muchas jóvenes, jovencitas, han sido destruidas, engañadas por este tipo de social media. Y no, gente que las violó, gente que las mató. Jovencitos que compraron, que probaron una droga porque la miraron en TikTok, Instagram, Facebook. Este es el árbol del bien y del mal hoy en día. Es bueno, pero también es malo si no se sabe utilizar. Escúcheme, es necesario romper con paradigmas para tener esperanza, para tener una visión amplia del futuro en nuestra vida. Cuando una persona que tiene paradigmas mentales siempre hablará, no puedo, es difícil, es imposible, yo no me miro ahí, yo no fui llamado para esto, no puedo lograr las cosas, no puedo comprar esto. Usted cuando oye una persona así, es porque tiene fortalezas mentales en su mente, por eso habla de esa manera. Usted le dice, ¿crees que Dios puede darte una casa? Y te pueden decir, it's impossible, no way, I don't have no credit, I don't have no papers, I don't have no money. Usted le dice a una persona, ¿tú crees que Dios puede sanar tu cuerpo? Te puede decir, well, ya fui con el doctor, ya me dio esto y el otro y no puedo. ¿Tú crees que tú te puedes casar? Wow, yo pienso que ya se me pasó el tren, no es, es difícil, porque hay pensamientos que están arraigados en la mente y nos cortan la esperanza de ver la bendición del Señor. Escúcheme. Se hizo una encuesta, yo quiero leerle esto. Se hizo una encuesta de los países del mundo para encontrar los ciudadanos que tuvieran un espíritu de emprendedor, una persona atrevida que se arriesgara. Y Estados Unidos y Europa, la mayoría de la gente dijo, sí, se puede. Y los hispanos de México y Latinoamérica quedaron en la lista por el número 170 a 180. Estados Unidos pudo llegar hasta el número 6. La mayoría de Latinoamérica tenía un espíritu fatalista porque tenemos paradigmas formados por nuestra cultura, por la televisión, por nuestros abuelos, nuestros padres, nuestros maestros. Nos dijeron que no se puede lograr las cosas. Como dijo alguien, el que nace para maceta del corredor no pasa. El que nace para buey del cielo le caen los cachos. Se oye muy bueno todo eso. Pero escúchame, la Biblia dice, renueva tus pensamientos, Romanos 12:2, para que puedas comprender la voluntad de Dios para ti. Aquí, la vida que vivimos tiene muchas memorias y muchas memorias muertas, muchos pensamientos negativos, recuerdos que simplemente te hacen sentir mal, como que no eres digno de triunfar por lo que viviste, por lo que te hicieron. Un paradigma de nuestro diario vivir es el conformismo. Escúchame. Un paradigma de nuestro diario vivir es el conformismo. Cuando tú quieres ser diferente al grupo, viene la presión del grupo. El significado de la vida de una persona no consiste en ser igual a otros, sino ser diferente a otros. Eso es lo que hace la diferencia. Cuando eres diferente, viene la presión de la gente, porque van a remar contra la corriente. No te has conformado. Hay una gran diferencia en conformarse y el contentamiento. El conformarse es decir, como estoy, that's it, ya Dios no tiene nada para mí, hasta aquí llegué, se conformó la gente. Pero el contentamiento dice, estoy bien como estoy, pero yo sé que Dios tiene algo más mejor para mí. Eso es tener esperanza.
0: Espero que este mensaje haya sido de bendición para tu vida. Y permíteme orar si usted tiene una necesidad o si usted está confrontando problemas adversos en su vida. Yo quiero que usted me acompañe para hacer una oración. Yo quiero que ahí donde se encuentre repita conmigo esta oración y diga, Padre Celestial, yo reconozco que soy un pecador y que mi pecado me separa de ti. Hoy creo que Jesús murió por mí en la cruz del Calvario y que Dios Padre lo resucitó entre los muertos. Me arrepiento de todos mis pecados y voluntariamente confieso a Jesús como mi Señor y Salvador personal. Yo renuncio a todo pacto que yo he hecho con este mundo, a todo pacto que yo he hecho con mi carne y a todo pacto que yo he hecho con el diablo. Y hoy hago un pacto contigo, Jesús. Amado Señor, te pido que entres a mi corazón y cambies mi vida. Si hoy muriere, al abrir mis ojos, sé que estaré en tus brazos. Amén. Señora, amigo, si usted ha hecho esta oración conmigo, toma el teléfono y llámeme. Quiero felicitarlo y quiero también orar por usted. Llámenos aquí a la cabina, que sin duda hoy el Señor empezará una nueva etapa en su vida.
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0: entender esta afirmación requiere algo de atención y un poco de matemáticas simples. Por cada minuto que estás enfadado, pierdes 60 segundos de felicidad. La vida, en muchos aspectos, funciona como un juego de resultado cero. Cuando aumenta una cosa, otra disminuye. ¿Vale la pena dedicar un minuto, una hora o incluso un día entero al enojo si a cambio se sacrifica una cantidad equivalente de alegría y bienestar? La Biblia nos da una dirección clara. Sé lento para enojarte. Antes de ceder al enfado, considere el costo real, las consecuencias de sus actos y lo que está entregando a cambio de la paz y la felicidad que podrían ser suyas. Le habla David Jeremiah, animándole a que tome el camino a una vida nueva. Descubra la perspectiva de Dios sobre el enojo en su minuto en la Biblia.
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0: libertad. Gracias, Señor. Este fue Alex Zurdo, de la A a la Z.
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1: 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Hey.

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0: ¿Alguna vez, siendo niño, recortó usted muñequitos en una hoja de papel? Todos son iguales, pero en su sabiduría, Dios no hace a los cristianos de esa manera. A decir verdad, Dios no hace a los seres humanos de la misma manera. No hay dos seres humanos iguales, ni tampoco hay dos creyentes que sean exactamente iguales. 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
1: Pues bien, gracias por acompañarnos hoy. Estamos terminando la semana y continuamos nuestro estudio de la Carta de Pablo a los Efesios. Hoy vamos a principiar nuestro estudio de lo que Pablo enseña sobre la diversidad de la unidad al considerar el pasaje que sigue en esta carta. Pablo dice que para que la Iglesia de Jesucristo funcione como debe funcionar, debe haber unidad, pero también es necesaria la diversidad. Esta diversidad se refiere a los dones que el Señor mismo otorgó a los creyentes. Hoy vamos a considerar la primera parte de esta lección y el día lunes estudiaremos la segunda parte. 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Pues bien, empecemos considerando la diversidad de la unidad.

Hoy quiero hablarles de la diversidad de la unidad. Michael S. Kavik, cirujano de Ohio, escribió en una revista médica que al entrevistar candidatos para residentes en cirugía, las cualificaciones que buscaba no eran necesariamente las cualidades que uno pudiera esperar. Un alto intelecto, excelente coordinación entre la mano y el ojo, un temperamento con quien es fácil llevarse o extenso conocimiento médico. Todas estas cualidades tienen que ver simplemente con talento, dice el doctor Kavik. Y la cualidad que más buscaba en un candidato, por sobre todo, era pasión. Debido a lo que perciben ser una pasión por excelencia, el público tiene en alta estima a los cirujanos. Porque nuestras pasiones son las cosas que más nos interesan en la vida. Nuestras pasiones nos impulsan y anuncian al mundo quiénes somos y qué es lo que nos proponemos. Espero que haya flotado en su vida algo de esa pasión por lo que hace, porque, como ve, todos nosotros, seamos lo que seamos, jóvenes o viejos, hombres o mujeres, cualquiera que sea nuestro trasfondo étnico de donde procedamos, todos originalmente tenemos talentos que Dios nos dio. Todos tenemos un talento. La Biblia dice en Santiago capítulo 1, versículo 17, que toda buena dádiva y todo don perfecto viene de lo alto, desciende del Padre. En muchos respectos, todos nosotros, seamos cristianos o no, somos producto del Dios grande y dador. Un escritor dice, tú eres una mezcla de intereses, experiencias, capacidades, pasiones y talentos única e irreemplazable. No hay nadie como tú en el mundo. Como Zig Ziglar dijo una vez, tú eres la única persona en la tierra que puede usar tus capacidades. Así que, incluso antes de que usted venga a Cristo, incluso antes de que conozca a Cristo, usted nació en este mundo como un don de Dios y Él le dio todos sus talentos. Toda persona tiene algo de Dios y Él es quien le equipó con eso. Pero debido a que le fue dado un don

cuando nació por primera vez, no debe sorprenderse que cuando usted tiene un segundo nacimiento en Cristo, Dios le da otro don. ¿Lo sabía? Usted nació como una persona especial, dotada, pero la Biblia dice que si ha nacido de nuevo, tiene otro don. Primera de Pedro capítulo 4, versículo 10 dice, según cada uno ha recibido un don especial, úselo, sirviéndose los unos a los otros como buenos administradores de la multiforme gracia de Dios. En tanto que su existencia actual es un don de Dios, y si usted es cristiano, le ha sido dado un don especial. Puede ser que usted no tenga ni la menor idea de sus dones. No todos los hijos de Dios son apasionados para descubrir o cultivar sus dones especiales, y algunos que saben cuáles son sus dones no tienen mucha pasión para cultivarlos. Alguien dijo que su talento o capacidad es el don de Dios para usted, pero lo que hace con eso es su don a Dios. Y eso es cierto para todos nosotros, seamos lo que seamos. Al continuar nuestro estudio en Efesios, vamos a ver cómo Dios equipa a cada persona en el cuerpo de Cristo con un don especial, único en su clase, y que es esencial para la salud y crecimiento de la iglesia. Primero, empezando en Efesios 4, versículo 7, leemos de la provisión de los dones de Dios. Dice, pero a cada uno de nosotros se nos ha concedido la gracia conforme a la medida del don de Cristo. La palabra pero al principio de esta sección nos ayuda a entender qué es un contraste. Los versículos 1 al 6 hablan de la unidad del cuerpo, pero el versículo 7 empieza una sección en cuanto a la diversidad del cuerpo. La diversidad no es descontinuada por la unidad, ni la unidad por la diversidad. Van juntas. La iglesia es unificada debido a que está formada de muchas personas con diferentes dones, que se reúnen en unidad para un propósito central. Primera a los Corintios, capítulo 12, versículos 4 al 6, es un pasaje clave. Ahora bien, hay diversidad de dones, pero el Espíritu es el mismo. Hay diversidad de ministerios, pero el Señor es el mismo. Y hay diversidad de operaciones, pero es el mismo Dios el que hace todas las cosas en todos. Estamos en unidad y tenemos diversidad. Nuestra diversidad provee unidad porque todo es en el nombre de Cristo. Estamos en Cristo. La Biblia enseña que Jesús nos da dones espirituales a cada uno de nosotros cuando somos salvados. Eso es algo imperceptible. Y tal vez no nos demos cuenta, pero es verdad, sea como sea. Un don espiritual, según entiendo la verdad, es una capacidad divina que Dios da a los cristianos con el propósito de glorificar a Dios y servir a otros. Permítame hacer una especie de pausa para indicar que usted en algún momento tal vez se haya preguntado, ¿cómo sirvo a Dios? Él está en el cielo y yo estoy aquí abajo. La Biblia enseña con toda claridad que usted sirve a Dios al servir a otros. Jesús dijo, si ustedes han hecho esto por ellos, me lo han hecho a mí. Así que, ¿quiere usted servir a Dios? Figúrese cómo servir a las personas. Así es como sirve a Dios. Los dones espirituales no son necesariamente lo mismo que los talentos o capacidades naturales con las que nacemos. A veces están en la misma trinchera, el mismo camino. Alguien nace con un talento, por ejemplo, para hablar bien y puede acabar siendo predicador. Pero el asunto es que cuando usted recibe un don espiritual de Dios, tal vez no sea nada como lo que usted es. He visto a algunos que han recibido un don espiritual de Dios que a mí me resulta completamente asombroso porque no encaja en nada que yo supiera en cuanto a esa persona antes de que recibiera ese don. La Biblia nos dice que hay 19 dones espirituales disponibles para nosotros como cristianos. No vamos a estudiarlos todos, así que no voy a predicar un mensaje con 19 puntos. Espero que se alegre por eso, pero déjeme decirle en dónde puede hallar la lista. Están en Efesios capítulo 4, Romanos capítulo 12 y Primera a los Corintios capítulo 12. Allí hallará la lista. Ahora, no se ponga a buscarlos en este momento. Preste atención. Todo cristiano tiene por lo menos uno de los dones espirituales que se incluyen en esa lista. Primera de Pedro capítulo 4, versículo 10 dice, según cada uno, eso quiere decir que toda persona recibe uno, según cada uno ha recibido un don especial,
úselo, sirviéndose los unos a los otros como buenos administradores de la multiforme gracia de Dios. Algunos creyentes tienen más de un don. Conozco a algunos que tienen múltiples talentos y son personas asombrosas. Dios les ha confiado más de un don. Esta es otra verdad. La Biblia dice que cuando Dios nos da dones, siempre nos da la gracia que acompaña a esos dones. Eso es lo que el texto dice. De hecho, en Efesios capítulo 4 dice que la gracia de Dios es suficiente para el don que hemos recibido. Lo que eso significa es que mientras más talentos tiene uno, más gracia necesita. Mientras más dotado le creó Dios a usted para que le sirva, más gracia necesita para exhibir esos dones con espíritu de humildad. Este es un buen lugar para insertar un dicho que ha significado mucho para mí. No hay límite a lo que Dios puede hacer por uno si uno simplemente se mantiene con hambre y humilde. Hambre para seguir haciendo las nuevas cosas que nunca antes ha hecho, pero humilde en cuanto a lo que sucede cuando uno lo hace. Debemos recordar que debido a que Dios nos ha dado estos dones, debido a que Él nos ha dotado con estas promesas, lo ha hecho a fin de que podamos servirle. Él promete ensalzar al humilde y humillar a los soberbios. Debo decirles que es algo terrible ver a una persona dotada que no entiende la gracia que es necesaria que acompañe al don. Recuerdo a un hombre a quien verdaderamente admiraba. La primera vez que le oí enseñar la palabra de Dios, le dije a mi esposa, él debe ser uno de los más talentosos maestros de la Biblia que jamás he oído, pero tristemente no tenía la gracia que acompaña al don. ¿A poco todo era asunto de él? Lo que él hacía y todo se deshizo. Fue una de las experiencias más tristes. Amigo y amiga, si Dios le ha dotado a usted, no se debe a usted, se debe a la gracia de Dios que Él le dio. Por consiguiente, use sus dones con gracia. De paso leí que uno puede orar a Dios pidiéndole humildad, pero nunca puede agradecerle cuando se la da. Algunos lo entenderán, porque cuando uno le agradece a Dios por haberle dado humildad a uno, entonces uno ya no es humilde. Tiene que volver a empezar de nuevo. Y la Biblia dice que bien sea, nos humillamos nosotros mismos ante Dios, o Él nos humillará. Si usted se deja atrapar en esto de los dones que tiene como persona y no sigue el patrón de la gracia, Dios hará su obra en su vida. Humíllese ante Dios o Él lo humillará. Asegúrese de que entiende eso. Así que eso es la provisión de los dones. Ahora noten, el precio de los dones de Dios. Pablo destaca a Cristo como el dador de los dones espirituales, y en los versículos 8 al 10, Pablo hace una especie de pausa para reflexionar en por qué este dador tiene el derecho de dar dones a los cristianos. De cierta manera, desde nuestra perspectiva, este es uno de los más complicados pasajes que uno puede leer. Voy a leerlo y luego explicarlo para que comprendan lo que quiere decir. Por tanto, dice, cuando ascendió a lo alto, llevó cautivo un gran número de cautivos y dio dones a los hombres. Esta expresión, ascendió, ¿qué significa? Sino que él también había descendido a las profundidades de la tierra. El que descendió es también el mismo que ascendió mucho más arriba de todos los cielos para poder llenarlo todo. El versículo 8 ha aturdido a los creyentes por siglos. Puede ser difícil seguir la argumentación de Pablo. Por favor, recuerden que estamos leyendo esto como una traducción del griego. Y, como muchos saben, a menudo es imposible traducir de un idioma a otro a fin de que el significado total de la frase en el idioma original se pueda entender. Así que uno tiene que, en realidad, hurgar hondo. Permítame decirle lo que quiere decir este pasaje. En primer lugar, tenemos la promesa del Antiguo Testamento. Pablo, el maestro por excelencia, cita un pasaje difícil del Antiguo Testamento. Veamos si pueden recordar y ver cómo todo suena familiar. Salmos 68, versículo 18 dice, tú has ascendido a lo alto, has llevado en cautividad a tus cautivos, has recibido dones entre los hombres y aún entre los rebeldes, para que el Señor Dios habite entre ellos. Así que es una cita de un salmo de David. David está celebrando algo,
Esta es una especie de himno celebratorio. David acababa de ganar una guerra contra los jebuseos de Jerusalén y está celebrando eso. Y en esa celebración dice: Dios, tú has ganado la guerra contra Satanás y tus adversarios. Nos has ayudado a ser victoriosos y ahora has ascendido a lo alto. Las palabras de Pablo no son una cita directa, sino una celebración fuerte. En el mundo antiguo, cuando un ejército conquistaba una ciudad y ganaban la guerra, esto es lo que hacían. El comandante de ese ejército entraba en la ciudad y reunía el botín. Luego reunía a todos los soldados capturados y a otras personas que vivían en esa ciudad. Finalmente, rescataba y ponía en libertad a cualquiera de sus propios soldados que el enemigo hubiera capturado. Entonces, el comandante volvía a su propia ciudad y encabezaba un desfile de celebración. El ejército marchaba por su ciudad exhibiendo los resultados de su victoria, el botín, los cautivos que habían tomado de la batalla y sus propios cautivos que ahora estaban libres. Eso es lo que las Escrituras quieren decir cuando dicen: has llevado en cautividad a tus cautivos. Pablo usa este motivo bien conocido para ilustrar lo que Cristo hizo. Vino a la tierra y derrotó a nuestros enemigos, el pecado, Satanás y la muerte. Fue victorioso sobre todo eso, y luego volvió al cielo como rey conquistador y desfiló ante los ejércitos de los cielos con el botín de la guerra. Colosenses, capítulo 2, versículo 15, lo dice de esta manera: y habiendo despojado a los poderes y autoridades, hizo de ellos un espectáculo público, triunfando sobre ellos por medio de él. ¿No le habría gustado haber estado allí para ver ese desfile cuando Cristo volvió de su victoria sobre Satanás, el pecado y la muerte y celebrarlo en una victoria triunfal? Note la prueba del Nuevo Testamento que sigue. Luego Pablo aplica esta referencia del Antiguo Testamento a Cristo en el Nuevo Testamento haciendo una pregunta. Esta expresión ascendió, ¿qué significa? ¿Sino que él también había descendido a las profundidades de la tierra? El que descendió es también el mismo que ascendió mucho más arriba de todos los cielos para poder llenarlo todo. Efesios 4, 9 a 10. Cuando Cristo vino a nuestro mundo, vino a Belén y nació como un nene. Luego, cuando murió, descendió a la tumba y después de su muerte, fue a las profundidades de la tierra y allí predicó el Evangelio. A eso es a lo que Pedro se refiere en otro pasaje difícil de entender, porque también Cristo murió por los pecados una sola vez, el justo por los injustos, para llevarnos a Dios, muerto en la carne pero vivificado en el Espíritu. En el Espíritu también fue y predicó a los espíritus encarcelados. Primera de Pedro 3:18 a 19. Entre su muerte y su resurrección, en su espíritu Jesús predicó a los demonios que estaban aprisionados en lo profundo de la tierra. Luego, condujo a los que habían sido creyentes y estaban en una especie de cielo intermedio, y los dirigió al cielo, y se regocijó. Como parte de su regocijo por su victoria, dio dones a los hombres. Así es como recibimos estos dones espirituales. Recibimos nuestros dones espirituales como resultado de la celebración de Jesucristo sobre los enemigos, el pecado, Satanás y los demonios. Según Pedro, Jesús fue muerto en la carne, pero vivificado en el Espíritu y predicó. El punto de Pablo en Efesios 4, versículos 8 al 10, es explicar que el hecho de que Jesús pagó el precio infinito de venir a la tierra y sufrir la muerte, ir a la tumba, predicarles a los demonios y volver al cielo, hizo todo eso a fin de que tener legítima autoridad para estar en el cielo y repartir dones a todos sus hijos. Así que si alguien dice, sí, tengo un don espiritual, pero no es gran cosa, déjeme decirle algo, es gran cosa. Creó un patrón increíble para que nuestro Salvador viniera y nos diera estos dones para que podamos servirles. Esos dones que Dios nos ha dado fueron comprados para nosotros por la muerte, sepultura, resurrección y ascensión del Señor Jesucristo. Hemos hablado de la provisión de los dones y el precio de los dones. Ahora concentrémonos a otros profetas.
Estoy seguro de que usted, igual que yo, hemos visto por televisión a algún personaje que se hace llamar apóstol. Suena muy lindo.

0: lindo. Pero no hay apóstoles hoy. No hay apóstoles al presente. Porque la cualificación para ser apóstol, según el Nuevo Testamento, era que debía haber visto al Cristo resucitado y haber presenciado la resurrección. Hechos 1, 22. Primera de Corintios 9. Y debía tener la capacidad para realizar obras prodigiosas y señales. Segunda de Corintios 12, 12. Fueron dados a la iglesia para la fundación de la iglesia. ¿Por qué fue eso necesario? Las escrituras todavía no estaban completas. Dios nos dio apóstoles y nos dio profetas que proclamaban la palabra de Dios, así que el don de apóstol y el don del profeta fueron dones para la fundación de la iglesia. Los profetas eran portavoces de Dios. Decían lo que las escrituras querían decir y su significado y predecían el futuro. En otras palabras, los apóstoles y profetas fueron dados a la iglesia para ayudarnos a empezar. Fueron las piezas de cimiento en ese momento. Ya no están presentes en la iglesia hoy. Más de 2000 años después no estamos trabajando en el cimiento. ¿Lo notan? Si usted encuentra a alguien que se dice apóstol, dele un abrazo, pero no lo llame apóstol, porque eso no es verdad. Así que los apóstoles y profetas fueron para la fundación de la iglesia. Y de paso, amigos y amigas, ¿qué es eso? Es la Biblia. Gracias a los apóstoles y profetas, tenemos en este libro todo lo que necesitamos saber. Así que el cimiento de la iglesia básicamente es la palabra de Dios. Los apóstoles en el Nuevo Testamento y los profetas en el Antiguo Testamento. Es la Biblia, el cimiento de la iglesia. De paso, por eso es que la enseñamos en la iglesia. La Biblia es nuestro cimiento. Luego dice que hay algunos dones para la formación de la iglesia. Y él dio a algunos el ser evangelistas, a otros pastores y maestros. En el Nuevo Testamento, los evangelistas iban por todas partes predicando las buenas nuevas. Felipe, en el libro de Hechos, es una ilustración, 8:12, 26 a 40. Estaban divinamente equipados para ganar a los perdidos. Entendían las preguntas que los pecadores tenían. Aprovechaban la oportunidad para predicar el Evangelio. Hay muchos evangelistas en el mundo actual. Me crié en una iglesia fundamental, en donde mi padre era el pastor, y solíamos tener una cruzada de evangelización cada año. Traíamos a un evangelista bien conocido. Volveremos al tema, la diversidad de la unidad, el día lunes, en la próxima edición de Momento Decisivo. Esperamos que nos acompañe. El día martes empezaremos a estudiar el mensaje que he titulado Lo Nuevo y Lo Viejo, que concluiremos el día miércoles. Para terminar la próxima semana, consideraremos el tema Un Nuevo Estilo de Vida. Los dos primeros días de la semana que sigue, hablaremos del tema Andando en Amor y luego concluiremos el miércoles y jueves hablando del tema Deje la Luz Encendida. Continuaremos estudiando el resto de la carta de Pablo a los Efesios durante todo el mes de agosto. Hoy es viernes y quiero aprovechar la oportunidad para instarle de nuevo que desde ya haga planes para estar presente y a tiempo en su propia iglesia local el domingo que viene, el Día del Señor. No solo que usted recibirá bendiciones al estar presente en su iglesia, sino que con su presencia usted mismo será una bendición para los demás que estén allí. Momento Decisivo volverá el día lunes a esta misma hora y por esta misma estación.
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Hola, ¿qué tal, amigos de Keila? Espero que estén disfrutando de este verano espectacular. Estamos en el verano 2026. Hemos tenido unas temperaturas altas, pero ¿sabe qué? Disfrute de este calor, porque la ciudad de Austin tiene mucho que ofrecernos. Si usted tiene pensado, dice, ¿qué haré en este calor? Tenemos alberca, tenemos lago, tenemos ríos y mucho más. 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

Hola, ¿qué tal, amigos de la radio? Muy buenos días, yo soy Marta Olalde. Efectivamente, bueno, pues ya estoy aquí en los estudios de la radio para acompañarte en este nuestro sábado de hoy, precisamente sábado 25 de julio del año 2026. Espero que me acompañes a disfrutar de este sabadito alegre, hermoso, con buena música que vamos a tener para ti. Por supuesto, no va a faltar información importante. A las 12 tenemos el programa de clasificados y bueno, pues mucho más aquí nuestro sábado a través de Keila Radio. Un saludo para todos ustedes, cualquiera que sea su actividad el día de hoy. Espero que todo esté bien. Hay que manejar con mucho cuidado. Recuerden que bueno, pues estamos en una época en la cual estamos expuestos a diferentes situaciones, así que a manejar con mucho cuidado, siempre respetando las señales de tránsito, los límites de velocidad permitidos y bueno, pues que nuestro carro cuente con lo necesario para poder estar bien. Así que ánimo, te invito para que nos escuches aquí en Keila Radio. Fíjate que hoy, bueno, pues vamos a ver cuáles son las temperaturas. En estos momentos la temperatura es de 87 grados Fahrenheit aquí en la ciudad de Austin. La máxima será de 95 con mínimas de 76. No tenemos probabilidad de lluvia para el resto del día. Para mañana domingo, la temperatura máxima será de 75 con mínimas de 95. Así es, continuamos con temperaturas bastante altas. Y bueno, pues para los próximos días, los pronósticos nos indican que no vamos a tener lluvia, pero si hay un cambio importante, por supuesto que te lo daremos a conocer aquí en nuestros reportes de clima en Keila Radio 106.5 de FM. Oigan, ¿qué les parece si de una vez nos vamos con las efemérides del día de hoy? Vamos a ver qué eventos importantes sucedieron precisamente un 25 de julio. Y bueno, comenzamos con las efemérides del día de hoy. Fíjate que precisamente un 25 de julio, pero del año de 1567, nace Matías, quien gobernaría el Sacro Imperio Romano Germánico, esto entre 1612 y 1619. También un día como hoy, pero del año de 1783, nace Simón Bolívar, líder de la independencia de varios países de América del Sur y una de las figuras más importantes de la historia latinoamericana. Continuamos con las efemérides. Un día como hoy, pero del año de 1823, tiene lugar la Batalla del Lago de Maracaibo, considerada decisiva para consolidar la independencia de Venezuela. Y bueno, pues también un día como hoy para todos aquellos que somos amantes del café, en 1938 se introduce el café instantáneo de la marca Nescafé en el mercado internacional. ¿Quién no ha probado este delicioso café, verdad? Pero bueno, esto fue en el año de 1938.

Así es, amigos de Keila Radio, continuamos con las efemérides y vámonos con esta otra nota importante. Un día como hoy, pero del año de 1969, la misión Apolo 11 regresa con éxito a la Tierra tras el primer alunizaje tripulado. Muy bien, esto en el año de 1969. También un día como hoy, pero del año 2013, un tren de alta velocidad descarrila en Santiago de Compostela, provocando 79 fallecidos y más de un centenar de heridos. Esto en el año 2013. Y para cerrar, un día como hoy, pero del año 2021, la ecuatoriana Neysi Dayomes gana la primer medalla de oro olímpica en la historia de Ecuador durante los Juegos Olímpicos de Tokio del año 2020. Felicidades para esta ecuatoriana que, como te estoy mencionando, pues gana la primer medalla de oro olímpica en la historia de Ecuador. Esto en estos Juegos Olímpicos. Y bueno, pues estas son las efemérides más importantes de un día como hoy, 25 de julio. ¿Y qué les parece si de una vez felicitamos a los cumpleañeros? Un abrazo, una felicitación y nuestros mejores deseos para todos aquellos que hoy celebran su cumpleaños. Vámonos con nuestro tema musical de hoy, nuestro sábado, aquí en Keila Radio 106.5 FM.

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0: amigos de Keila Radio, 11 de la mañana ya con 23 minutos. Continuamos en nuestro sábado a través de Keila Radio, mandando saludos para toda la gente que ahorita nos está escuchando. 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Voy a estar regalando boletos. 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Así que prepárate porque voy a estar regalando boletos para el concierto de Barak, pero esto en un ratito más. Lo que tienes que hacer es seguir escuchando nuestro sábado a través de Keila Radio. Pero bueno, en estos momentos quiero contarles acerca de cómo podemos recuperar nuestro poder personal. Voy a compartir con ustedes unos hábitos diarios que nos ayudarán a sentirnos más fuertes y más seguros. Fíjate que recuperar nuestro poder personal significa volver a confiar en nosotros mismos, reconocer nuestro valor y tomar decisiones alineadas con lo que realmente deseamos. Sabemos que el estrés, las responsabilidades, las experiencias difíciles o incluso las comparaciones constantes en redes sociales pueden hacer que olvidemos nuestras fortalezas y disminuya nuestra confianza al estarnos comparando, ¿verdad? Pero cuando recuperamos nuestro poder personal, nuestra autoestima y seguridad regresan. Y la buena noticia es que, según los expertos, mira, no tenemos que hacer cambios drásticos, sino de incorporar pequeños hábitos que con el tiempo van a fortalecer nuestra estabilidad emocional. El poder personal es la capacidad que tenemos de confiar en nosotros mismos, tomar decisiones con seguridad y establecer límites saludables. Fíjate que al fortalecerlo, aumenta nuestra confianza, mejora la forma de afrontar los desafíos y disminuye la necesidad de buscar la aprobación de los demás. Estos pequeños hábitos que voy a compartir con ustedes se hacen de forma diaria y nos van a ayudar a recuperar ese poder y a sentirnos mejor con nosotros mismos. A ver, empecemos. Debemos de aprender a decir no. Cuando algo afecta a nuestro bienestar, es una de las formas más poderosas de cuidar nuestra energía. Recuerda, y es importante, que el poner límites no significa que somos egoístas, sino que debemos respetar nuestras necesidades y nuestro tiempo. Porque hay muchas personas que, por no hacer sentir mal a la otra persona o porque no digan que uno es mala gente, que es egoísta, a todo decimos sí, aunque a veces el decir eso sí nos hace estresarnos, nos hace agobiarnos. Entonces, es importante establecer límites. También, muchas veces se nos olvida hablarnos con amor a nosotros mismos. Repartimos amor y cariño a nuestro alrededor. Pero, ¿alguna vez te dedicas a ti misma o a ti mismo una palabra de aliento, de amor, de confianza? Fíjate que la forma en que nos hablamos influye directamente en nuestra autoestima. Y en lugar de enfocarnos en los errores o en las críticas, hay que intentar reconocer nuestros logros, por pequeños que sean. Incluso aquellos que dices tú, oh, no fue nada, no. Hay que elogiarnos, reconocer lo que hacemos. Eso va a ayudar a construir una mentalidad más positiva. ¿Sabes? Es importante también cumplir con las promesas que nos hacemos. Desde levantarnos a la hora que planeamos hasta terminar una tarea pendiente. Cumplir los compromisos con nosotros mismos fortalece la confianza y demuestra que podemos depender de ti porque nunca te fallarás. Algo importante que debemos de hacer: evitar compararnos. Porque compararnos constantemente con otras personas puede debilitar nuestra autoestima. Por eso, recuerda, no siempre es en las redes sociales, ¿eh? También siempre es, o a veces, con los vecinos, o con los compañeros de trabajo, o con la muchacha que ves en una tienda. No siempre es como lo estoy mencionando en las redes sociales. También en el día a día, frecuentemente nos estamos comparando. Entonces debemos de tratar de evitar hacerlo. No siempre vemos lo que es la realidad. Lo mejor que debemos de hacer es enfocarnos en nuestro propio proceso. Y esto va a permitir valorar nuestros avances y medirlos con los de alguien más. ¿Y sabes qué es importante? Rodearnos de personas positivas, porque las relaciones también influyen en la percepción que tenemos de nosotros mismos, y compartir tiempo con personas que nos apoyan, que nos respetan y que celebran nuestros logros, favorece un entorno emocional mucho más saludable. Entonces, no se nos olvide que también tenemos que celebrar nuestros logros, por pequeños que sean. No debemos ignorar el progreso que hacemos día a día. Por eso, reconocer cada paso, por pequeño que parezca, fortalece la motivación y refuerza la confianza. ¿Saben? No existe una fórmula mágica para sentirnos fuertes y seguros de un día para otro. Porque la confianza se construye con decisiones cotidianas y con la práctica constante de hábitos que fortalecen nuestro bienestar emocional. Así que a poner en práctica estos consejos que, bueno, nos los dan expertos precisamente para nosotros, pues mejorar nuestra autoestima, sentirnos mejor con nosotros mismos y recuperar ese poder personal. Que nada ni nadie te haga sentir menos. De ninguna forma. Ni porque eres mujer o porque eres hombre, porque trabajas en esto, porque trabajas en aquello. No, no permitas. Tú tienes poder, tienes fuerza, tienes virtudes. Hazlos valer. Tú eres fuerte. Y sabes, recuperar tu poder personal significa volver a confiar en ti mismo o en ti misma. Reconocer tu propio valor y tomar decisiones con lo que realmente deseas. Espero que te hayan servido estos consejos. Yo soy Marta Olalde y, como siempre, muy contenta de que me permitas llegar a tu casa, a tu auto, en tu trabajo, en donde quiera que me estés escuchando. Muchas gracias. Pero hay que seguir en sintonía de Keila Radio 106.5 FM.
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0: Así es, amigos de Keila Radio. Escuchamos este tema con Josué del Cid. Se titula Cántico Nuevo. Son las 11 de la mañana con 43 minutos. Estás escuchando Keila Radio. Estamos en nuestro sábado. Saludos para ti. Gracias por estarnos sintonizando. 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Una noche que va a ser espectacular. Así que si tú quieres ir, ganarte boletos, solamente sigue escuchando Keila Radio, porque en un ratito más tú puedes ser uno de nuestros afortunados ganadores. También te quiero recordar que hoy a las 12 tenemos el programa de Clasificados. ¿Qué es Clasificados? Un espacio en el cual puedes hacer tu anuncio gratis. Sí, anuncios gratis para ti que lo necesitas. ¿Quieres dar a conocer tu emprendimiento, tu negocio, tu compañía, tus servicios? Haz el anuncio gratis. ¿Buscas trabajo? ¿Buscas trabajadores? ¿O tal vez tú tienes algo para regalar? Adelante, a las 12, Clasificados, por supuesto, aquí en Keila Radio 106.5 FM.
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Así es, amigos de Keila Radio. Bien rockeros, ¿verdad? Con ese tema de Alfa Unión, Volver a Ti. Estás en sintonía de Keila Radio, nuestros sábados. 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Ánimo, muy buenos días.

Así es, amigos de Keila Radio. Estás escuchando nuestro sábado a través de este tu programa, de esta tu estación favorita. Oigan, váyanse preparando porque a las 12 tendremos clasificados. Recuerda que en ese espacio tenemos oportunidad de que hagas tu anuncio gratis. Corre la voz para aquellos que necesitan hacer anuncios lo puedan hacer a las 12. Aquí en Keila Radio 106.5 FM.

0: 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Amén.
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2: Así es, amigos de Keila Radio, en estos momentos damos inicio ya con el programa Clasificados de Keila de hoy, sábado 25 de julio del año 2026. Líneas disponibles. ¿Quién quiere hacer su anuncio gratis? ¿Quieres hacerlo en vivo? Marca 512-910-8000. Si lo prefieres, me puedes mandar un mensaje de texto o WhatsApp al 512-402-2438. Repito las líneas. Mensajes al 512-402-2438. Si te es más fácil llamar, la línea es 512-910-8000. Recuerda que son solamente 15 minutitos los que tenemos para que puedan hacer su anuncio gratis. ¿Vendes? ¿Compras? ¿Ofreces tus servicios? ¿Buscas trabajo? ¿Buscas trabajadores? A lo mejor tienes algo en casita que puedes regalar. A lo mejor tú buscas quien te haga algún tipo de reparación en tu auto, en tu casa, en tu negocio. Aprovecha que el programa Clasificados llega a muchísima gente y bueno, es la oportunidad que tienes de hacer tu anuncio gratis. 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Y bueno, pues vamos con el primer clasificado. Este dice lo siguiente: se está buscando personal. Se busca personal. Esto es para trabajar en el área de finanzas. Ya sea que tú trabajes unas cuantas horas al día o full time, esta es la oportunidad de que tú puedas generar más dinero. Así es. Vas a generar más dinero, se te da entrenamiento, se te dan todas las herramientas necesarias para que puedas comenzar a trabajar. No importa que no tengas experiencia o si tienes experiencia, ya has trabajado en esto, pero te gustaría pues tener la oportunidad de trabajar en otra compañía, pues puedes llamar al área 210. Puedes llamar o mandar mensaje, ¿eh? De las dos formas se pueden contactar contigo. Área 210-418-0544. Área 210-418-0544. En este número puedes mandar un mensaje o llamar para que te den información sobre la posibilidad de trabajar en el área de finanzas. Como te mencioné, No es necesario que tengas experiencia. Estamos ya en clasificados.

Así es, amigos de Keila Radio, líneas disponibles. ¿Quieres hacer tu anuncio en vivo? Marca 512-910-8000. ¿Tú quieres mandar un mensaje? La línea es 512-402-2438. También tengo disponible la línea de WhatsApp. Vámonos con otro anuncio clasificado. Bueno, para aquellos que se dedican a lo de la jardinería, se te descompuso una máquina, pues aquí precisamente te ofrecen ese servicio. Fíjate que te ofrecen reparación y mantenimiento. Aquí me puso de guiriras, no sé, algo así, ¿verdad? Motosierras, sopladoras, cortadoras de concreto. Bueno, te ofrecen todos estos servicios. Ellos están ubicados al sur de Austin. Si tú quieres pedir información, quieres que se te haga la reparación de una máquina, bueno, pues este es un taller, está especializado en este tipo de trabajo y bueno, pues puede realizar todo tipo de reparaciones en estas máquinas. Llámale por favor a Giancarlo Pérez al 539, esa es el área, 539-895-0367. 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En ese número se te hace este tipo de trabajo. Son Mister Dos Tiempos, sí. Taller de motores, dos tiempos, reparación y mantenimiento de guiriras, como las conozcas, motosierras, sopladoras, cortadoras de concreto. Bueno, llamen a ese número de teléfono, por favor. Recuerda que ellos es un taller y bueno, pues pueden ofrecer o ofrecen esos servicios para compañías de jardinería, de concreto, o si tú eres una persona sola, no eres una compañía, pero también necesitas que se te hagan reparaciones en este tipo de máquinas, adelante, llamar a ese número de teléfono. Si no lo alcanzas a anotar, no hay problema, llama o mándame un mensaje aquí a Keila Radio y yo con mucho gusto te doy la información. Continuamos con clasificados. Recuerda que son solamente 15 minutos los que tenemos para que hagas tu anuncio gratis. Vendes, compras, buscas trabajo, buscas trabajadores, quieres que alguien te haga algún servicio de jardín, de plomería, de mecánica, necesitas que alguien te repare ahí en tu casa un baño. Bueno, pues haz el anuncio gratis. Vamos con otro clasificado. Este dice lo siguiente. Para aquellos que, bueno, saben lo de cortar el pelo, son estilistas, tienen licencia. Precisamente hay un salón que está solicitando estilistas con experiencia. Si tú quieres más información, hay que llamar al 512 o mandar un mensaje, WhatsApp 512-460-1728, con área 512-460-1728. En ese número se te da más información. Están solicitando estilistas con experiencia. Lugar con muy buena ubicación y muy buena clientela. Llama para pedir informes 512-460-1728.

Continuamos, amigos de Keila Radio. 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Continuamos. Clasificados, líneas disponibles, 512-910-8000 para hacer tu anuncio en vivo, o manda un WhatsApp al 512-402-2438.

Continuamos, amigos de Keila Radio. Bueno, pues aquí te ofrecen precisamente, bueno, para que tus niños tengan una actividad deportiva. Aquí hay un club de fútbol de niños de edades de entre 6 a 11 años. Si alguien quiere que sus niños, bueno, pues hagan un deporte, practiquen el fútbol, pueden unirse al club. Y el teléfono para que tú mandes un mensaje es 832, repito la línea, 832-935-7601. 832 es el área, 935-7601 es un club de fútbol para niños de entre 6 y 11 años. Y bueno, pues esta es una magnífica oportunidad para que precisamente los niños puedan hacer un deporte. Ese es el número de teléfono.

Casi terminamos con clasificados. Me están pidiendo el número de teléfono del lugar donde están solicitando estilistas. A ver, aquí está, anótelo, 512-460-1728. Están solicitando estilistas con experiencia. Ese es el número de teléfono para que pidan más información. Vámonos ahora con este otro anuncio. 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

Y bueno, amigos de Keila Radio, damos por terminado el programa de clasificados. Repito, el número de teléfono también de donde están buscando personal para trabajar en el área de finanzas. No importa que no tengas experiencia, puedes trabajar unas horas al día o un horario full time. Ellos te ofrecen capacitación, dan todo lo que es necesario para que tú puedas comenzar con este trabajo en finanzas. Muy buen salario. Así que, bueno, llama para que pidas información o manda un mensaje a Ulises Montoya al 210-418-0544. Área 210-418-0544. 418-0544. Y bueno, pues ahora sí, damos por terminado.

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1: Y así llegamos al final de clasificados de Keila en 106.5 FM. 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
1: ¿Qué tal, amigos de Keila Radio? Este es el momento en el cual te voy a regalar un par de boletos para que vayas al concierto de Barak. ¿Cómo lo puedes hacer? Dime el nombre de esta canción. Marca 512-910-8000. La primer persona que marque la línea y me dé el nombre de esta canción se gana un par de boletos para ir a este gran concierto que se va a llevar a cabo el 31 de julio en San Antonio. Una noche de adoración, una noche espectacular que tú vas a poder vivir. Gracias a Keila Radio. 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

0: Muy bien, bueno, pues ahí está la canción ya. Ya estamos recibiendo las primeras llamadas. Vamos a ver quién está en la línea. Hola, ¿qué tal? Buenas tardes.
1: Buenas tardes.
0: ¿Cuál es tu nombre?
1: Carla de la Fuente.
0: Carla, ¿cómo estás, Carla?
1: Muy bien, ¿usted?
0: Todo bien, me da mucho gusto que estés escuchando Keila Radio.
1: Gracias.
0: Oye, entonces, estás hablando para los boletos, ¿verdad?
1: Sí.
0: Muy bien, ¿me puedes dar el nombre de la canción?
1: Sí, el nombre de la canción es Dios Háblame.
0: Así es, Carla, efectivamente, así se llama Dios Háblame, Grupo Barak. Y bueno, pues súper fácil, pero lo que queremos, Carla, es de que tú vayas y disfrutes del gran concierto que se va a llevar a cabo en San Antonio. Te acabas de ganar tu par de boletos. ¿Qué tal? ¿Contenta?
1: Gracias. Sí, claro, gracias.
0: Al contrario, te agradezco que estés escuchando Keila Radio. Y bueno, Carla, no me vayas a colgar, tengo que tomar tus datos, pero me gustaría que invites a nuestra audiencia a que escuche nuestros sábados.
1: Claro, los invito a todos a que escuchen esta sesión todos los sábados.
0: Gracias, Carla. Bueno, no me vayas a colgar, tengo que tomar tus datos. Así es, como dijo Carla, como ella está escuchando, tú puedes ser nuestro próximo ganador, porque constantemente tenemos promociones, regalos para conciertos, para parques acuáticos, para zoológico, para el acuario. Además de esa hermosa palabra que siempre se transmite a través de las canciones, de nuestros programas. Sigue en sintonía de Keila Radio. Gracias por escucharnos. Yo soy Marta Olalde.

0: ¡Claro! ¡Claro que sí! ¿Cómo están, amigos de Keila Radio 106.5 de FM, la frecuencia que siempre piensa en la familia? Les saludamos en esta tarde, mañana, noche espectacular, porque nosotros transmitimos las 24 horas del día para usted la mejor música cristiana con los mejores mensajes que siempre nos alimentan espiritualmente. Hoy es un día para agradecer y seguir disfrutando de una frecuencia que siempre aporta para nosotros. Y en este momento voy a hacerte una invitación. 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
1: Así es, amigos de Keila Radio. Espero que me esté escuchando Carla de la Fuente. No alcanzamos a anotar su número de teléfono. Lo necesitamos para poderte darte información. Si nos puedes marcar, la línea es 512-910-8000. Saludos, Carlita.

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2: ¿Qué tal, amigos de Keila Radio? Muy buenos días. Continuamos ya 12 del mediodía con 43 minutos. ¿Qué tal? ¿Cómo están? ¿Se la están pasando bien hoy sabadito? ¿Les tocó trabajar? ¿O de repente dicen, no, pues hoy no trabajé, me tocó andar con los chiquitillos en afuera? Oigan, por cierto, quiero compartir con ustedes algunas actividades que se pueden realizar al aire libre. Obviamente, ahorita con los niños de vacaciones, pues muchos papás y mamás pues andan así como, ¿y qué hago? No quiero que estén todo el día encerrados, no quiero que estén nada más en los videojuegos. Pues aquí en Austin tenemos actividades que podemos realizar al aire libre, por ejemplo, ir a nadar. Y fíjate que precisamente ahorita hay diferentes albercas en los cuales la entrada es totalmente gratis o a veces nada más te cobran un dólar. Por ejemplo, no está nada mal combinar la posibilidad de nadar con el placer de contemplar a la gente en la histórica alberca de Silker Park. Fíjate que precisamente, bueno, pues son aguas cristalinas alimentadas por manantiales subterráneos. Entonces, pues no estaría nada mal disfrutar de esta alberca. Como te estoy mencionando, es gratis. Y en algunas otras condados también las albercas ya están abiertas y la entrada es gratis también. No estaría nada mal pues aprovechar para ir a acampar, ¿no? Una nochecita fuera de casita, pues no estaría nada mal. Hay varios lugares para acampar, como el Parque Metropolitano de Emma Long. Está ubicado a orillas del lago Austin y es uno de los pocos lugares donde los visitantes pueden acampar dentro de los límites de la ciudad. Fíjate que este parque está ubicado a solo 25 minutos del centro de Austin y cuenta con sitios para acampar junto al agua, senderos para aquellos que quieran caminar o montar bicicleta, zonas para nadar, para navegar y pues lugares para hacer picnics, barbacoas. No está nada mal, ¿eh? Así que bueno, este es un buen lugar para ir. Y también, bueno, pues hay aquí alrededor de Austin diferentes parques que te pueden ayudar o te pueden servir también para acampar a precios muy económicos. Pues también avistamiento de aves, oigan. I hope tienes esa curiosidad o tu familia de ir precisamente a ver aves. Fíjate que el condado de Travis alberga cientos de especies de aves, entre las que destaca el chipe negro y amarillo en peligro de extinción. Estos tú los puedes ir a observar en el Centro de Investigaciones de Flora Silvestre de Lady Bird Johnson para disfrutar de las plantas nativas. Esto también lo encuentras en Silker Park, es el jardín botánico en el cual, bueno, pues puedes ver, como te estoy mencionando, las aves y también puedes disfrutar y ver una gran variedad de plantas nativas. Entonces, esto también es algo excelente para ir con los niños. La entrada es muy económica y, bueno, se puede aprender aparte de divertirse. También, como sabemos, bueno, pues hay actividades para andar en kayak o el alquiler de equipos acuáticos. Esto, obviamente, para aquellos que les gustan ya las aventuras más atrevidas. También, bueno, pues contamos con el lago Travis, que obviamente, pues ahí se puede andar en los barcos y todo eso, pero para que la gente dice, bueno, pero no queremos gastar mucho, no hay ningún problema. Como te estoy mencionando, hay actividades totalmente gratis, como albercas que ya están abiertas durante todo el verano y los niños pueden ir gratis. También tenemos diferentes parques que son entradas gratis y que puedes disfrutar de una gran variedad de ríos, arroyitos, todo esto. Así que bueno, lo único que tenemos que hacer, papás, es tener esa creatividad para precisamente, bueno, pues que los niños disfruten de la naturaleza en esta época de verano. Pero eso sí, siempre, siempre cuidándonos. Como sabemos, hay este clima extremo, entonces siempre estar preparados con suficiente agua, el bloqueador solar, usar nuestra ropa de colores claros para que eso nos pueda dar mejor, como te dijera, pues que no nos afecte tanto el sol, y obviamente pues tener cuidado, eso es importante, pero seguir disfrutando de nuestro verano. Vámonos con más música, por supuesto, aquí en nuestro sábado en Keila Radio 106.5 FM.
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Aquí está. Oro Refinado en Fuego. 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Milagroso, abres camino. Prepárese para recibir una palabra que vivificará su espíritu, fortalecerá su fe y encenderá su corazón con el poder de Dios. Ahora los dejamos con nuestros anfitriones. Comenzamos.

En esa hora les saluda la hermana Gisela. Un placer estar con ustedes. Una bendición compartir y hablar de la palabra del Señor. A mí esto me fascina. Esto me encanta porque estoy hablando de alguien que realmente tiene vida y tiene cambios radicales en nuestra vida. Bueno, para continuar, el tema que traje el día de hoy es la lucha interna cuando hago lo que no quiero hacer. Este versículo lo escribió Pablo por medio del Espíritu Santo de Dios. Y es que a veces nosotros queremos hacer lo bueno y al final terminamos haciendo lo malo. ¡Qué tremendo! Pero esto es una lucha constante que todo ser humano tiene, tanto personas cristianas como personas no cristianas. Tenemos luchas en nuestra vida cotidiana en el cual este tema trae una gran bendición, una gran respuesta. Bueno, pero para eso vamos a leer lo que dice en Romanos 7:15-20. Que esta prédica está basada a estas escrituras. Dice el 15, realmente no me entiendo a mí mismo, porque quiero hacer lo que es correcto, pero no lo hago. En cambio, hago lo que no quiero o lo que odia hacer. Y a veces nosotros que a veces odiamos hacerlo mal. Pero hay algo, hay dos luchas dentro de nosotros, que es nuestra carne y nuestro espíritu, ¿verdad? El espíritu nos dice, haz lo bueno, haz lo agradable, haz lo perfecto. Porque nosotros tenemos que tener conciencia de que cuando hacemos lo bueno, vamos a recibir cosas buenas. No va a haber problemas, no van a haber dificultades, pero hacer lo malo sí nos lleva a una autodestrucción entre nosotros mismos y nuestros hijos pagan las consecuencias, ¿verdad? Entonces tenemos que tener mucho cuidado en ello. Dice el 20, siempre en lo que es Romanos 7:20. Ahora si hago lo que no quiero hacer, realmente no soy yo. Yo el que hace lo que está malo, sino el pecado que vive en mí. Eso lo dice el apóstol, ¿verdad? Cuando se refiere a una lucha que hay en nosotros interna. Uno de los pasajes más sinceros y humanos del apóstol Pablo, donde expone la lucha interior entre nuestra voluntad y nuestra naturaleza pecaminosa. La lucha interior, cuando dice hago lo que no quiero hacer, se basa en Romanos 7:8-19, cuando dice la palabra de Dios. Yo sé que en mí es decir, en mi naturaleza pecaminosa no existe nada bueno. Quiero hacer lo que es correcto, pero no puedo. El 19 dice, quiero hacer lo que es bueno, pero no lo hago. No quiero hacer lo que está malo, pero igual lo hago. Todo ser humano tenemos esas luchas constantes en nuestras vidas. Que hacemos lo que nosotros no queremos hacer. Eso nos pasa. Toda persona pasamos por eso. Todos tenemos luchas que vencer. Luchas que nosotros mismos tenemos que decirle al Señor, ayúdanos por favor. Pero, ¿cómo podemos nosotros avanzar en un conocimiento espiritual y basado en Cristo? Ser personas honestas, sobre todo en las luchas. A menudo pensamos que ser creyente o buscar hacerlo correcto significa no volver a fallar. Sin embargo, Pablo, uno de los mayores
referentes de lo cristianismo admite con totalidad transparencia sus propias batallas mentales y espirituales. Aún Pablo tenía esas batallas espirituales y mentales, ¿verdad? Él reconoce. Nosotros tenemos que, como creyentes, reconocer el problema en el cual nosotros día a día estamos padeciendo. Porque si nosotros no reconocemos, hay un problema. No va a avanzar. No vamos a avanzar. Primeramente tenemos que decir, ¿qué lucha es la que nosotros estamos constantemente padeciendo? Para que el Espíritu Santo de Dios nos pueda ayudar. Dice, yo anoté algunas aquí, pero de estas hay muchas. Dice que una de las primeras es, queremos ser pacientes, pero realmente viene la ira en nosotros. Las personas que son impacientes se enojan, se irritan fácilmente. ¡Ay, qué tremendo! Y a veces lo siente uno en el cuerpo y dice la demás gente, se enojó, se puso hasta rojito o rojita. ¿Por qué? Porque no nos podemos contener, no tenemos ese dominio propio. Pero cuando estamos en Cristo, wow, qué bonito, sí lo tenemos. Porque ahí está Él dándote esa fortaleza que tú necesitas. Entonces, eso de nosotros, cuando nosotros reconocemos que hay algo en nosotros, es de valientes. Es de valientes reconocer lo que hay dentro de nosotros cuando hay algo malo. Reconozco que soy esta persona, reconozco que me faltan, reconozco mejorar en estos aspectos para que yo poder, yo, usted, cambiar. Porque si usted no se propone, déjeme decirle que nadie lo va a hacer cambiar. Solamente usted reconociendo y pidiendo la ayuda del Espíritu Santo de Dios. El número dos, queremos enfocarlos, pero nos distraemos fácilmente. A muchos de ustedes, no sé si les ha pasado a muchos de ustedes que a veces decimos, mañana yo le doy todo al Señor, fui a la iglesia, me reconcilié, vine, no, voy a mejorar en este aspecto y decimos tantas cosas. Pero ¿qué sucede? El siguiente día nos enfocamos en otras cosas y se nos olvidó aquella oración, se nos olvidó que le prometimos al Señor enfocarnos más a Él. ¿Por qué? Porque cuando nosotros los atraemos a las cosas de este mundo, recordemos, las cosas de este mundo van a estar siempre, ¿verdad? Los carros, las casas de trabajo, todo va a estar, eso no se va a acabar, viene de generación en generación, hasta que el Señor Jesús, ¿verdad?, haga lo que tenga que hacer, pues sí se va a acabar. Pero ahorita eso siempre va a permanecer. Pero las cosas espirituales, recordemos, es la que tiene mayor bendición, porque es la que nosotros vamos a llevar cuando nosotros nos vayamos con el Señor. Entonces tenemos que estar enfocadas y enfocados en las cosas del Señor, no en las cosas terrenales, ¿verdad? Por eso decía aquí el apóstol Pablo, yo hago lo que no quiero hacer. Es una lucha constante. A veces dice uno, ay, es que no puedo, es bien difícil, dice uno. Pero no, la verdad es que no es difícil. Difícil es cuando andamos en las cosas, en la carne. Pero cuando andamos en el espíritu, déjeme decirle que es hasta chistoso, te causa risa y te causa una paz que sobrepasa todo entendimiento. Es bonito, la verdad. Y a pesar de eso, a veces cuando llega aquello, ¿verdad?, dice uno, wow, ¿cómo pude lograr esto? Es porque uno, reconocimos, y la otra, el Espíritu Santo está presto a ayudarlos a avanzar. El número tres, puse, queremos hacer el bien, pero terminamos cayendo en viejos hábitos. Esos viejos hábitos, ¿verdad? Ay, que es tan difícil a veces dejarlo y decir, ay, no, yo quiero avanzar, pero no podemos. Fiestas, reuniones con tus amigas, amigos, es bien difícil, pero la verdad es que hay que hacer lo que el Espíritu Santo nos manda, ¿verdad? Y el cuatro, que me llamó mucho la atención, puse, queremos amar, pero terminamos odiando, aborreciendo, con un odio, un resentimiento, un,
un pasado doloroso que lo estamos recuerda y recuerda. Yo te vengo a decir en el nombre de Jesús, cuando he visto mucho eso, en personas que tal vez tienen una relación con un hombre o una mujer y te va mal, entonces hay un divorcio, se empiezan a odiar, a guardar resentimiento, rencor. Eso no es de Dios. El problema es que cuando nosotros seguimos odiando a esa persona o X persona, pues, que te haya hecho algo, el problema es que nosotros mismos estamos trayendo una enfermedad en nuestro cuerpo. Y eso es cuando el corazón agarra raíces de amargura, resentimientos, entonces los estamos dañando. Viene eso en contra de nuestra vida como un veneno que día a día te está consumiendo, te está matando. Y va a llegar un día y una hora donde eso va a postrarte en una cama. ¿Y qué sucede? Llega el momento donde ya no tienes vida, no tienes esperanza, ni los médicos te dan. Viene un cristiano, te dice, arrepiéntete, perdona a esa persona. Y hay personas que prefieren morir que pedir perdón, que perdonar a esa persona. Entonces, el problema que nosotros causamos en nosotros mismos no hacer la voluntad de Dios. Si aún el Señor, cuando nosotros le pedimos que nos perdone, Él nos perdona y nunca jamás se recuerda de ese pasado. Porque nosotros tenemos que estar recordando un pasado de una persona que te causó daño, no tiene importancia. Antes de que nuestra vida sea afectada, tú tienes que tomar un tiempo y traer a memoria y decir, tengo que soltar esto. Esto no me lleva a una victoria, a una madurez. Al contrario, te va a llevar a destruirte tú y vas a destruir a las personas que están alrededor. Por eso Pablo me llamó mucho la atención esta palabra donde él dice, yo quiero hacer lo bueno, pero al final termino siendo lo malo. Él fue inspirado por el Espíritu Santo, ¿verdad? Él tenía luchas, ¿verdad? Así como nosotros. Pero las luchas de Pablo fue un hombre que al final él hizo la voluntad de Dios. Es un ejemplo de este varón. Así tenemos que hacer nosotros, tener ese ejemplo, ¿verdad? De avanzar. Pero el ejemplo más perfecto es Cristo. Cristo fue el que nunca se equivocó, el que hizo la voluntad del Padre y nosotros tenemos que hacer la voluntad del Señor de una u otra manera. Dice, me puse aquí, no estamos solos. Ay, qué bonito cuando me llamó la atención eso cuando dice, no estamos solos. ¿Por qué? Porque el Señor Jesús, ¿verdad?, nos dio a su Hijo. Ay, qué hermoso. Dice, el primer paso para vencer una debilidad es admitir que existe en lugar de disfrazarla o aparentar perfección. Muchas veces nosotros decimos, no, yo ya lo perdoné, ya perdoné, no, yo ya olvidé, pero estás recordando constantemente.

compite dos fuerzas, ¿verdad? La primera es la intención, o sea, el espíritu, el querer. A veces nosotros queremos hacer de nosotros valores, decisiones, deseos y ser guiados por el Espíritu Santo en nuestra vida. Está algo correcto, eso es lo que tiene que ser todo cristiano. Pero dice el impulso, el hacer. No es lo mismo querer que el hacer. El hacer proviene de la naturaleza humana, o sea, de la carne. Tentaciones, el cansancio y los hábitos arrogantes. El que no querer hacer, no querer cambiar, siempre los justificamos. ¿Por qué? Porque esa es la carne. Ese es el pecado. Nunca tenemos la razón. Pero miren lo que dice la palabra de Dios. El problema no es sentir la lucha, el problema es resistir a ella. Siempre tenemos que resistir a esa lucha en la cual nosotros estamos luchando constantemente, ¿verdad? Dice, la victoria en Cristo, nuestro Dios, que venció el pecado en la cruz. Él venció todo lo que Pablo decía, ¿verdad? Lo que dice la palabra, no es lo que decía, lo que está escrito y lo que nosotros como humanos, ahorita como cristianos, estamos padeciendo también, estamos en eso. Entonces, dice Gálatas 5:16, por eso les digo, deje que el Espíritu Santo los guíe en la vida. Entonces no se dejarán llevar por los impulsos naturales del pecado. Entonces, nosotros, si hay una guianza, si hay un libro de instrucción que nos va a instruir a nosotros todos los días, tenemos que hacer la obediencia del Padre. Tenemos que dejarlos guiar por el Señor. A veces nosotros predicamos, ay, pero Sansón, David, no hizo la voluntad de Dios. Miren cómo le fue, que pecó y todo eso. Podemos predicar de ellos. Pero ahora yo les pregunto a nosotros mismos, los preguntamos, pregúntense ustedes, ¿y será que nosotros estamos haciendo la voluntad de Dios? Cuando el mismo Dios lo dice amar y no odiar, y estamos haciendo todo lo contrario, ¿estamos también haciendo los mismos errores que David, que el hijo de David, que todas las personas que aparecen en la Biblia? No nos vayamos tan largo al Viejo Testamento, vayamos a la actualidad. Si el Señor nos dice, ¿por qué estamos haciendo todo lo contrario cuando Él nos dice que hagamos el bien y no el mal? ¿Por qué a veces se nos hace tan difícil hacer el bien? Porque andamos en la carne, no tenemos tiempo para el Señor. Solo tenemos tiempo para las cosas carnales. ¿Y cuáles son las cosas carnales? Aquí más adelantito se las voy a decir. Dice el 17, siempre estamos en Gálatas 5:17, la naturaleza pecaminosa desea hacer el mal, que es precisamente lo contrario de lo que viene del Espíritu. El Espíritu nos da deseos que se oponen a lo que desea la naturaleza pecaminosa. Es diferente. Es muy diferente. La palabra nos lleva, hermanos y hermanas, a confrontarlo cómo estamos nosotros, qué voluntad estamos haciendo. La voluntad es hacer lo bueno y no lo malo. Tenemos que estar esforzándolos en esto. Todos los días es una lucha. Ay, pero no es fácil. Es fácil cuando usted y yo leemos la palabra, hablamos de un Señor, los juntamos con personas que realmente tienen tiempo para el Señor, nos van a transmitir lo bueno, lo agradable y lo perfecto que es Cristo Jesús. A las personas que se le hace bien difícil eso, son las personas que no tienen tiempo para el Señor. Una vez van a la iglesia, hasta ahí nomás, y se enfocaron en otras cosas. Estas dos fuerzas luchan, dice.

constantemente entre sí, entonces usted no son libres para llevar a cabo sus buenas intenciones. Pero con el Espíritu Santo Él nos ayuda, dice el 18. Pero cuando el Espíritu los guía, ya no están obligados a cumplir la ley. La ley, ustedes saben, ¿verdad?, de Moisés, es que condenaba y todo. Pero ya no estamos bajo la ley, estamos en Jesús, el Rey, el que murió, el que cumplió, era el único que cumplió la ley. Él nunca pecó. Imagínense, a veces yo escucho unas prédicas que dicen que Jesús, ay, que fue, discúlpame. No miro yo a Jesús que estuvo batallando con la fornicación y el adulterio, cuando Jesús es santo. Jesús fue un hombre, sí, como todo hombre, sí, pero él fue muy diferente. Los ADN del Señor no fueron ADN de donde está el pecado, donde está la muerte. Él vino a hacer todo lo contrario, a traer vida. Él lo que hizo, que se llevó todo el pecado de nosotros. Él lo venció por amor. ¿Ves que es todo lo contrario? No dice que te está condenando, que no. Él lo hizo por amor a nosotros, todo lo contrario. Sí se puede, hermano y hermana, vencer todo eso, lo contrario. Él nos habla su palabra, constantemente nos está hablando que tenemos que amar, querer y luchar. Sí se puede. Cuando una persona anda en el Espíritu, es bien fácil todo. Pero cuando no, pues sí, se le va a hacer muy complicado, la verdad. Dice el 19, Gálatas. Cuando usted guíen, de los deseos de la naturaleza pecaminosa, los resultados son más claros. ¿Y cuáles son los resultados cuando nosotros somos guiados por la naturaleza del pecado? Dice la palabra. Inmoralidad sexual, impureza, pasiones sexuales, idolatría, hechicería, robos, mentiras, pleitos, celos, discordia, divisiones, envidia, borracheras, fiestas desenfrenadas y otros pecados parecidos. Dice la palabra de Dios, 21, Gálatas 21, 5, 21. Permítame repetirle lo que les dije antes. Cualquiera que lleve esta clase de vida no heredará el reino de Dios. Lo dice el Señor. Entonces nosotros tenemos que tener gran cuidado, porque si el Señor nos manda a quitarnos eso, porque esos son los deseos de la carne, y todos, hermanos, tenemos luchas. La cosa es de valiente dejar que la carne nos gobierne y que el Espíritu Santo de Dios que esté en nosotros esté siempre presto en nosotros para tener una mejor vida, para que nosotros mismos podamos seguir adelante. Recuerde, no es un pastor o una pastora que te va a ayudar a avanzar en las cosas del Señor, es usted mismo. Usted tiene que tener dominio propio para hacer la voluntad de Dios y no la voluntad carnal. Eso nos lleva a una destrucción tremenda. Por eso a veces es muy difícil. Hay muchas personas que dicen, no, yo me descarrié. No existe esa palabra en la Biblia, descarriar. O sea, usted aceptó al Señor. Si ya no, la otra cosa es que si no quiere venir, no puede venir porque anda en pasos malos. Entonces, pero usted siempre es hijo de Dios. Entonces estás haciendo las cosas malas, pero en Cristo Jesús. Entonces tenemos que venir y pedirle esa ayuda, porque aquí en Gálatas 5:22 dice, en cambio, la clase de fruto que el Espíritu Santo produce en nuestra vida es amor, alegría, paz, gentileza, bondad, fidelidad, humildad y control propio. No existe ley contra eso, solo el Espíritu Santo de Dios.
tenemos una esperanza. Lo que pasa es que a veces nosotros no estamos valorando esa esperanza, porque los dejamos de estar guiándolos constantemente en situaciones de nuestras vidas donde podemos sentir las obras de la carne y dejamos que fluya. Pon un stop, un alto y decir, yo no quiero una vida así. Yo quiero ser una mujer y un hombre diferente, donde gobierne el Señor, donde transmite ese amor, esa paz, donde yo pueda dar a otros de lo que Dios me ha dado, demostrar en cualquier aspecto la bondad y el poder de Dios que ha puesto en nosotros. El poder de Dios, el más importante, es el amor. Él, por el amor, derribó al enemigo. El enemigo representa el odio, representa maldad. Él no quiere que nosotros prosperemos ni que nos vayamos con el Padre. Él quiere que tengamos condenación eterna juntamente con Él, en el cual el Señor nos ha dado esa esperanza. Para terminar, dice 29, los que pertenecen a Cristo Jesús han sido clavados en la cruz. Las pasiones y los deseos de la naturaleza pecaminosa y los han crucificado ahí. Dice el 25, ya que vivimos por el Espíritu, sigamos la guía del Espíritu Santo en cada aspecto de nuestras vidas. Amén. Gloria a Dios, Padre bendito, gracias Señor por esta palabra. Bendigo, Señor, a cada uno de los oyentes, de las personas que estuvieron conectadas, Señor, por los que lo van a escuchar, Señor amado, danos esa fortaleza, danos esos ánimos y esos deseos de estar siempre conectados contigo, de leer tu palabra, de estar, Señor, tener una relación contigo, Señor, danos ese deseo, ese amor, ese anhelo, Señor, de hacer lo bueno y que siempre tú gobiernes, Señor, en nuestra vida. Gracias, Espíritu Santo.

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gracias por mi familia, por mi esposa, por mis hijos, que son mi bendición. Pero sobre todas las cosas, gracias por la salvación. Gracias por la cruz. Gracias por Jesús.

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0: Eso fue.
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Lo siento que por falta de conocimiento te dañaron y trancaron la puerta a tus sentimientos, que te manipularon a nombre del desconocimiento y la ilusión genuina. 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Perdón si te marcaron al inicio con nébula y con palabras de juicio a cambio de tu servicio. Lo siento, lo siento. Si algunas de esas profecías repletas de emoción y algarabía te hablaron en el nombre del Mesías, te dieron toda la fecha y el día, y Dios no

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No.

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0: Tenía que ser épico.
1: Pase, pase. Encárame, encárame.

0: Y Dios dijo, sea la luz. 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